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Muy bien, buenas noches a todos, amigos oyentes, buenas noches hermanos, hermanos en la fe, verá que a esta hora también nos escuchan. Todas las personas que a esta hora están pendientes de Radio Huracán y están pendientes de este programa Conociendo la Verdad, queremos agradecerles. Agradecerles por su fiel sintonía, agradecerles por ser fieles oyentes a este programa. Vamos a estar saludando a algunos hermanos que yo sé que a esta hora están pendientes, hasta allá Cascón, a nuestro hermano Chilito, hermano Isidro. Un saludo para nuestro hermano Chilo, para nuestro hermano Isidro, ahí en la comunidad de Cascón. Un saludo para su esposa, para su familia, ¿verdad? Que Dios les bendiga, que Dios les guarde, les proteja, ¿verdad? Y a todos nuestros hermanos, nuestro hermano Terencio Blandón, allá en la comunidad del Inocente. Saludo, hermano Terencio, para todos nuestros hermanos en esa comunidad del Inocente. Saludo para ustedes, hermanos, nuestro hermano Calín, los hermanos Castro ahí, Benjamín, Víctor, en la comunidad del Consuelo también. Vayan nuestros saludos. Allá en el Limón, nuestro hermano Paquito, nuestro hermano Douglas, todos nuestros hermanos ahí también. Vayan también nuestros saludos, ¿verdad? De parte de los hermanos que conducimos este programa. Ahora nuestro hermano Víctor y nuestro hermano Benjamín se congregan ahí en la comunidad de Limón. Así que nuestro saludo para todos ustedes, ¿verdad? Hermanos de Valle Nuevo, hermanos en la comunidad de Coperna, hermanos de Ojo de Agua, Montecristo. Un saludo, ¿verdad? Para todos. Para ti, nuestro hermano Nelson, nuestro hermano Dan, familia, hermana Judith. Saludo para todos ustedes, hermanos. Vayan nuestro saludo y animando, ¿verdad? A todos nuestros hermanos para que permanezcamos fiel en esta lucha, ¿verdad? Fiel en Cristo Jesús. Así que, hermano, vamos a estar compartiendo la palabra de Dios con todas las personas que a esta hora están pendientes de este programa. Vamos a estar estudiando un poquito, ¿verdad? Porque solamente es media hora la que estudiamos a diario de lunes a viernes y solamente son 30 minutos. Para todas aquellas personas que nos sintonizan en otros lugares, pues también, ¿verdad? Vayan nuestro saludo. Amigo oyente, hay 6 pasos sencillos. Oiga bien, hay 6 pasos sencillos, sencillitos podemos decir, para que nosotros nos podamos acercar a Dios. No hay otra cosa que hacer más que esta, que vamos a estar citando algunos versículos de la Biblia, que son los que Dios manda que nosotros hagamos. Hay muchas cosas que a veces nosotros hacemos que no son necesarias para esto. En primer lugar, porque Dios no las manda, no las ha mandado. En segundo lugar, porque no tenemos ejemplo, no existen ejemplos bíblicos, ¿verdad? Y tercer lugar, por el silencio de las escrituras. Tenemos que aprender a guardar silencio donde la escritura calla. Hablar donde la Biblia habla, callar donde la Biblia calla, ¿verdad? Porque no le podemos agregar, no le podemos poner, no le podemos quitar a las sagradas escrituras. Paso importante, primer paso importante que nosotros, toda persona, todo hombre y toda mujer debe de dar para acercarse a Dios. Dice la palabra de Dios, es necesario que el que se acerque a Dios crea que le hay. Necesitamos acercarnos a Dios. Necesitamos acercarnos a Dios. Pero ¿cómo lo vamos a hacer? ¿Cómo lo tenemos que hacer? ¿Cómo lo vamos a hacer? ¿Cuáles son los ejemplos? ¿Cuáles son los ejemplos que nos presenta la Escritura, ¿verdad? Un paso, y podemos decir que es el primero. Es el paso de entrada para que nosotros nos podamos acercar a Cristo, y es oír su palabra. Es la que usted está haciendo en estos momentos. Es la que todos hemos hecho. Es la que nosotros vemos en todos los ejemplos de conversiones, de personas que se convertían a Cristo, que es la que es lo que ellos hacían. ¿Sabe cuál es? Es el oír. Necesitamos oír el Evangelio. Necesitamos oír la palabra de Dios. Necesitamos oír a Cristo. Necesitamos escuchar a Cristo. Si nosotros no escuchamos, difícilmente vamos a poder entender esto, ¿verdad? Y es más, no solamente en la parte espiritual, en cualquier cosa que sea. Si usted va, por ejemplo, al colegio, a la escuela, y usted no pone atención, usted no escucha a su profesora, a su docente, usted no va a poder entender, usted no va a poder salir adelante, usted se lo va a vivir aplazado. Necesitamos oír
necesitamos escuchar, poner mucha atención. Dice el Evangelio de Mateo, hay un ejemplo muy bonito que nos presenta acá el Espíritu, desde el capítulo 17, desde el versículo 1 en adelante. Mire qué ejemplo que nos presenta acá la Escritura en el Evangelio de Mateo, capítulo 17, versículo 1 en adelante. Dice el título, la transfiguración. Todos conocemos ese ejemplo, ¿verdad? Donde Cristo se transfiguró, ¿verdad? Él se transfiguró. Dice el versículo 1, 6 días después, Jesús tomó a Pedro y a Jacobo y a Juan, su hermano, y lo llevó aparte a un monte alto. Y se transfiguró delante de ellos y resplandeció su rostro como el sol, y sus vestidos se hicieron blancos como la luz. He aquí le aparecieron Moisés y Elías hablando con él. Oiga qué bonito, dos grandes personajes y tres con el Señor, ¿verdad? Dice que se le apareció Moisés y Elías hablando con él. Verso 4. Entonces viene el apóstol Pedro queriendo quedar bien, ¿verdad? Queriendo quedar bien. Entonces viene el apóstol Pedro y dice, le dice a Jesús, Señor, bueno es para nosotros que estemos aquí. Si quieres que hagamos acá tres enramadas, una para ti, ¿verdad? Una para ti, otra para Moisés y otra para Elías. Tres enramadas. Muy buena idea tenía el apóstol Pedro. Queremos, no sé, Señor, ¿cómo lo ve usted? Vamos a hacer tres enramadas. Hay tres grandes personajes aquí presentes. Vamos a hacer una para ti, que es Jesús, una para Moisés y otra para Elías. Pero escuche lo que dice el versículo siguiente. Verso 5 del capítulo 17 del Evangelio de Mateo. Mientras él aún hablaba, una nube de luz lo cubrió y aquí una voz desde las nubes. Oiga, una voz desde las nubes que decía, este es mi hijo amado. ¿Refiriéndose a quién? Refiriéndose a Cristo. Refiriéndose a Cristo, este es mi hijo amado, en quien tengo complacencia. Y dice el versículo 6, a él oíd. Necesitamos oír a Cristo nosotros. Necesitamos escuchar su palabra. Necesitamos escuchar su evangelio. Difícilmente vamos a llegar a tener fe si no escuchamos. Dice la palabra de Dios que es necesario que escuchemos para tener fe. Porque dice Romano que la fe viene por el oír y el oír por la palabra de Dios. Es la palabra que tengo que escuchar. No es a mí, no, es la palabra de Dios la que necesitamos escuchar nosotros. Ahorita aquí no está, ahorita ¿qué es lo que estamos escuchando? Es palabra de Dios. Nosotros solamente venimos a leer. Nosotros solamente venimos a leer la palabra de Dios, a citar textos que ya están escritos. No le estamos poniendo ni le estamos quitando. Entonces dice el texto, a él oíd. ¿Necesitamos oír? Necesitamos oír. ¿Qué necesitamos oír? Necesitamos oír la palabra de Dios. Porque dice que la fe viene por el oír la palabra de Dios. ¿Se acuerda Lidia, por ejemplo, en Hechos capítulo 16, versículo 13 al 15? Lidia un día sábado, ella sabía que ahí llegaban los apóstoles a predicar la palabra, a enseñar la palabra, a la orilla de un río. Y Lidia fue a ese lugar a escuchar. Y dice que Dios abrió el corazón de ella para que ella estuviera atenta a lo que Pablo decía. ¿Y qué dice en el versículo 15 de Hechos capítulo 16? Dice, y cuando fue bautizada. ¿Pero qué tuvo que hacer Lidia antes de ser bautizada? Primero tuvo que oír. Primero tuvo que abrir su corazón. Nosotros necesitamos abrir nuestro corazón. Muchas veces podemos oír, pero ¿oímos cómo? Dice la palabra de Dios que muchas veces podemos oír, pero podemos oír pesadamente. Los judíos oían. ¿Quién dice que los judíos no oían? Ellos oían, pero oían pesadamente. Es más, al otro pues incluso cerraban su oído. Ahí estaban presentes, pero se ponían la mano en los oídos, tapaban su oído. No querían escuchar palabra de Dios. Entonces dice la Escritura que necesitamos oír, porque dice el texto, a él oíd. Vamos a escuchar a Cristo. Romanos 10, 17, la carta a los romanos, el capítulo 10, versículo 17, nos dice algo que ya lo acabamos de decir. Así que la fe es por el oír y el oír por la palabra de Dios.
Es la palabra de Dios la que nos va a producir fe. Podemos escuchar cualquier cosa, pero lo que yo necesito escuchar para yo llegar a creer y a tener fe es la palabra de Dios. En Hechos capítulo 2, que estaban escuchando aquella gran multitud el día de Pentecostés, estaban escuchando el Evangelio predicado por el apóstol Pedro. Y por eso el capítulo 2 del versículo 36 en adelante, 36, 37 y 38, dice: al oír esto, ¿cuál esto? El Evangelio, la palabra. Al oír esto, se compungieron de corazón y dijeron a Pedro y a los otros apóstoles: varones, hermanos, ¿qué haremos? ¿Qué estaban haciendo ellos? Cuando dice el texto, al oír esto, ellos estaban oyendo. Usted y yo necesitamos oír. ¿Por qué muchas personas no llegan a entender, no llegan a conocer el Evangelio, no llegan a entender el Evangelio? Porque no quieren oír. A veces nos aferramos nosotros a lo que yo creo, a lo que yo pienso, y no quiero oír a Cristo. No quiero oír su palabra. Me quiero quedar con lo que yo, con lo que a mí me parece. Dice el Señor, hay un texto muy bonito que dice el Señor: no seamos sabios. Y esto es para todo, para mí también, incluso para mí. Dice: no seamos sabios en nuestra propia opinión. Ve a los judíos el problema que tuvieron, un problema muy serio. ¿Cuántas veces no se le predicó? ¿Cuántas veces Jesús no habló con ellos? ¿Cuántas veces no escucharon la palabra de Dios? Pero nunca quisieron creer hasta que lo mataron. Hasta que ellos mataron a Cristo. Y cuando ellos ven aquel gran acontecimiento donde las rocas se partieron, donde miraron que la cortina del templo se partió en dos. Hasta entonces, ¿qué dice la palabra de Dios? Dice que cuando ellos vieron eso, cuando ellos lograron ver eso, ¿qué dijeron algunos? Verdaderamente, este era el Hijo de Dios. Pero nunca quisieron creerlo. Jesús se lo dijo en multitudes de veces, que Él era el enviado de Dios, que Él venía a hacer la voluntad de su Padre. Se lo dijo en muchas ocasiones, pero nunca quisieron creer en Él. Entró en Jerusalén montado en un burrito, mucho peor todavía. Decían: ¿cómo es posible que este nos venga a decir que Él es el Rey, el enviado de Dios, y viene montado en un pollino? O sea, por su humildad, por su condición de hombre, por el lugar donde Él era, pues nadie quiso creer en Él. Porque muchas veces nosotros, como dice la Biblia, a veces no andamos por fe, andamos por vista. Ah, si miramos a aquel varón de corbata, como que hay más credulidad, ¿verdad? Como que creemos mejor. Si lo miramos de corbata, si lo miramos de manga larga, ah, cómo no. Pero si miramos a una persona humilde, un campesino humilde, de pocas letras, que nos predica el Evangelio, nos está diciendo la verdad, que tenemos que arrepentirnos, que necesitamos oír el Evangelio, que Jesucristo murió por nosotros, aunque no ande de manga larga, ¿qué tenemos que hacer? ¿Creer o no creer? Si lo que me está diciendo es una verdad, yo tengo que creer. Pero como muchas veces nosotros caminamos por vista, por eso dice la palabra de Dios, porque por fe andamos. Porque por fe andamos, no por vista. Mire, dentro de los apóstoles había hombres que eran preparados académicamente. Por ejemplo, Pablo era un hombre muy preparado. En una ocasión le dijeron: las muchas letras te vuelven loco, Pablo. Pero habían hombres humildes también, como el caso del apóstol Pedro. Habían hombres que eran sin letras y del bajo vulgo. Habían personas que eran totalmente sin letras, pero predicaban la palabra, predicaban la verdad, y eso era lo que valía. Que usted sea estudiado, no importa. Que no sea estudiado, no importa. Lo importante es que usted predique la verdad. Y en quien vamos a creer no es en la persona, no es en usted. Es en la palabra, es en lo que se está leyendo, en lo que se está citando. Entonces los judíos nunca quisieron creer en Cristo. Este varón de Dios, Juan el Bautista, igual. ¿Qué hizo Herodes con él? Mandarlo a matar. Porque le dijo la verdad. Lo agarró y lo mandó a decapitar. Y eso ha sucedido todo el tiempo. Por eso dice el Señor: muchos, muchos serán los llamados, pero poquitos los escogidos. Ojalá que dentro de esos poquitos esté usted y esté yo y estemos todos, ¿verdad? Pero la palabra se nos viene adelantando y nos dice: muchos van a ser los llamados, o vamos a ser los llamados, dice, pero poquitos los escogidos. Ese es como una advertencia desde ella, muy peligroso. Entonces necesitamos oír
el Evangelio. Necesitamos oír a Cristo. Necesitamos oír su palabra. Dice Hechos capítulo 18. Mire este otro ejemplo. Hechos capítulo 18. Vamos a Hechos. Libro de los Hechos. Capítulo 18. Y vamos a leer el verso 8. El caso de los corintios. Era un caso muy conocido también. La conversión de los corintios. Dice el verso 8 del capítulo 18. Y Crispo, el principal de la sinagoga, un hombre importante, ¿verdad? Pero lo importante fue que él oyó, él escuchó. Y Crispo, el principal de la sinagoga, creyó en el Señor con toda su casa. ¿Y por qué creyó? Oiga bien, ¿por qué creyó? Y Crispo, el principal de la sinagoga, seguro que era una persona muy religiosa, dice que era principal de la sinagoga, creyó en el Señor con toda su casa. Y muchos de los corintios, oiga lo que hacían, oyendo, creían y eran bautizados. ¿Qué hacían primero? Esa es la puerta de entrada. Dice, oyendo, creían y eran bautizados. Ese es el plan perfecto de Dios. Necesitamos oír. Usted necesita oír, yo necesito oír. Todos necesitamos oír. A mí un tiempo me predicaron. A mí no me parecía. Habían ocasiones que yo quería correr a la persona que me llegaba a predicar porque yo estaba aferrado a algo que yo creía. Y yo le decía, no, yo creo que eso que vos me estás diciendo es que vos le estás poniendo. No, es que esa es tu versión. Y hasta que uno comienza a leer y hasta que uno comienza a indagarse, es que uno comienza a darse cuenta. Una vez un amigo mío, yo le citaba un texto de la Biblia. Y él me dijo lo mismo que yo dije cuando a mí me predicaron. Esa es tu Biblia que dice eso, me dice él. Entonces le digo yo, ¿usted tiene una Biblia? Me dijo que sí, hagamos algo, tráigala mañana al trabajo. Y el amigo la llevó, ahí que estaba interesado. La llevó y me dice, aquí la traigo, quiero que me cites el texto, que lo quiero leer. Entonces le cité el texto otra vez y lo leímos. Y me dice, aquí está más claro todavía, me dice. Bueno, yo no sé, usted pensó que tal vez le iba a decir otra cosa, pero el texto está diciendo lo mismo que dijo el texto que yo le leí. Lo mismo dicen todas las Biblias, lo que pasa es que hay diferentes versiones, pero dicen lo mismo. Una puede decir Carlos, la otra puede decir Charles, pero es lo mismo. Entonces, eso es lo que sucede. Entonces, los corintios dicen que oían, creían y eran bautizados. Oían, creían y eran bautizados. Y en Hechos capítulo 2, ejemplo que también lo hemos citado en muchas ocasiones, y ya lo leíamos hace poco, de memoria solamente, dice Hechos capítulo 2, cuando el apóstol Pedro estaba predicando ahí en Jerusalén. Recuerde que en ese tiempo se hacía una fiesta enorme, que dilataba 50 días. Por eso se dice que era el día de Pentecostés. Siempre que te recuerda esta palabra de pente, penta o penta, siempre viene hablando de cinco. Hay una vacuna que se llama pentavalente, cubre cinco enfermedades. Entonces la palabra penta, pente, viene de cinco. Entonces, esta fiesta en Jerusalén, que la hacían los judíos, la practicaban los judíos, dilataba 50 días. Ahí llegaban gente de todos los lugares del mundo. Ahí el libro de los Hechos lo viene diciendo, ahí habían parto, medo, de Mesopotamia, de África, de todos lugares. De todo lugar había gente en ese lugar. El día de Pentecostés dilataba 50 días. Era una fiesta religiosa, ¿verdad? Y entonces en Hechos capítulo 2, versículo 36, Pablo, dirigido y guiado por el Espíritu, comienza a predicar la palabra. La predicación es larga. Es larga, ahí les dice que ustedes mataron al actor de la vida, ustedes mataron a Jesucristo, ustedes mataron al enviado, etcétera. Pero les dice en el versículo 36, sepan pues ciertísimamente toda la casa de Israel, todos ustedes, todos los que están aquí, que a este Jesús a quien ustedes crucificaron, a quien ustedes mataron, Dios le ha hecho Señor y Cristo. Mire, uno de los hombres más sencillos les estaba diciendo. Porque recuerde que la Biblia dice que Pedro era uno de los hombres que era sin letra y del vulgo.
el apóstol Pedro predicando ese día. Sepan pues ciertísimamente, lo importante es que él está diciendo una verdad. Sepan pues ciertísimamente toda la casa de Israel que a este Jesús, a quien ustedes crucificaron, Dios le ha hecho Señor y Cristo. Lo crean o no lo crean. Ellos estaban oyendo, dice el versículo 37. Mire, esta era una gran multitud la que estaban oyendo ahí. Al oír esto, ¿qué estaban haciendo ellos? Estaban oyendo, es lo que nosotros necesitamos hacer, oír. Al oír esto, se compungieron de corazón y dijeron a Pedro y a los otros apóstoles: varones, hermanos, ¿qué haremos? Ellos hicieron la pregunta. Les despertó interés, pero todo comenzó ¿por qué? Comenzó por el oír. Y hay más textos que hablan acerca del oír. Hay muchos más versículos que hablan del oír. Pero yo creo, dice un hermano, que el entendido con señas. Ya miramos que es importante oír, que necesitamos oír. Necesitamos oír qué es lo que nos dice la palabra de Dios. ¿Qué es lo que nos dice Cristo? Pero hay otro paso. Después del oír, viene el creer. Y en el capítulo 18 del libro de los Hechos, ya lo leíamos. ¿Qué pasó con los corintios? Dice, y muchos de los corintios, oyendo, creían y eran bautizados. ¿Qué pasa cuando nosotros oímos? ¿Qué pasa cuando nosotros le ponemos interés, le ponemos amor, empeño? Le abrimos nuestro corazón a la palabra de Dios. Creemos. Si no queremos creer, no vamos a creer. Pero si estamos interesados y creemos en la palabra, no hay ningún problema. Entonces el segundo paso es creer, así igual que los corintios. Dice Hechos capítulo 8, vamos a citar un ejemplo aquí muy, muy trillado también, muy citado por nuestros hermanos en este lugar. Dice Hechos capítulo 8, ya leíamos el caso de Hechos 18, ¿verdad? Que era el caso de los hermanos de Corintio. Ahora dice Hechos capítulo 8, desde el versículo 36, es otro ejemplo largo también, de un hombre que se le estaba predicando el evangelio, y le estaba predicando un enviado de Dios que se llamaba Felipe. Era un evangelista. Dice el verso 36, y yendo por el camino llegaron a cierta agua, y dijo el eunuco: aquí hay agua. Le van predicando el evangelio, él va escuchando, él va abriendo su corazón, y dijo el eunuco: aquí hay agua, ¿qué impide que yo sea bautizado?

Aquella gran multitud, en Hechos capítulo 2, ¿qué hacían? Al oír esto se compungieron de corazón. Oyendo creían, y luego dice el verso 2, 40 y 47, también fueron bautizados. Esos son los pasos que la Biblia nos viene enseñando. Y Romanos capítulo 10, que también ya lo leíamos, pero lo vamos a volver a leer. Romanos capítulo 10, versículo 9 y versículo 10 dice, así que dice el verso 9, que si confesares con tu boca que Jesús es el Señor y creyeres en tu corazón que Dios le levantó de los muertos, serás salvo. Porque con el corazón se cree. ¿Con qué vamos a creer? Dice, porque con el corazón se cree para justicia, pero con la boca se confiesa para salvación. Necesitamos creer. Marcos 16:16 dice, el que creyere y fuere bautizado será salvo. Y Primera de Juan capítulo 5 versículo 5. Primera de Juan capítulo 5 versículo 5 dice lo siguiente: ¿Quién es el que vence al mundo, sino el que cree que Jesucristo es el Hijo de Dios? No es que vamos a creer tampoco, ya que estamos hablando acerca del creer, no es que vamos a creer cualquier cosa. ¿Qué es lo que vamos a creer? Los textos nos vienen diciendo qué es lo que vamos a creer. A ver, ¿en qué creyó el eunuco? ¿Qué dijo el eunuco? Yo creo que Jesucristo es el Hijo de Dios. Yo creo que Jesucristo es el Hijo de Dios. ¿Qué decía Romanos capítulo 9, versículo 9 y versículo 10? Que si confesares con tu boca que Jesús es el Señor y creyeres en tu corazón que Dios lo levantó de los muertos, ¿qué es lo que yo voy a creer? Uno, que Jesús es el Hijo de Dios. Dos, que Dios lo levantó de los muertos. Y lo que decía acá el verso 5, ¿quién es el que vence al mundo sino el que cree que Jesús es el Hijo de Dios? Porque podemos creer en otras cosas. Yo conozco personas que creen, por ejemplo, yo conozco personas que creen que Jesucristo es el Espíritu Santo. ¿Cómo la ves? Yo conozco personas que creen que Jesucristo es el Espíritu Santo. No queremos creer que Jesucristo es el Hijo de Dios. No queremos creer que Dios es el Todopoderoso, que Dios es el Padre y que Dios envió a su amado Hijo al mundo a sacrificarse por nosotros y que el Espíritu Santo le guiaba a toda la verdad. No, o sea, no queremos creer en esa Trinidad divina. Y como no queremos creer en esa Trinidad que nos presenta las Sagradas Escrituras, entonces, ¿qué hacemos? Lo que hacemos es torcer las Escrituras. Yo creo que Jesús es el Espíritu Santo, dice una persona. Yo creo que Jesucristo es el Padre. ¿Es en eso que nos manda la Biblia que debemos de creer? Dijo el eunuco, yo creo que Jesucristo es el Hijo de Dios. Y lo que dice Romano también capítulo 10, versículo 9 al 10. Pero hay otro paso también. Vamos a poner como el número 3. Vamos al libro de los Hechos. El libro de los Hechos, el capítulo 17, versículo 30. Vamos a ver cuál es el otro paso que nos menciona aquí la Biblia. Dios lo viene enseñando. Pero Dios, habiendo pasado por alto los tiempos de esta ignorancia, ahora manda a todos los hombres en todo lugar que se arrepientan. Arrepentimiento. A eso nos manda Dios. Y cuando nosotros lo vamos nuevamente a Hechos capítulo 2, cuando aquellas personas preguntaron, varones, hermanos, ¿qué haremos? ¿Qué respondió el apóstol Pedro? Ahí miramos la respuesta del apóstol Pedro. En Hechos capítulo 2, que lo vamos a ir a leer también para que miremos, ¿verdad? Hechos capítulo 2, versículo 30. Y 7. Al oír esto se compungieron de corazón y dijeron a Pedro y a los otros apóstoles, varones, hermanos, ¿qué haremos? ¿Qué respondió Pedro? Pedro les dijo, arrepentíos. Primero, arrepiéntanse. Ya estaban oyendo. Acuérdense que ellos están oyendo. Y ellos hicieron la pregunta, ¿qué haremos? Y Pedro les respondió, arrepentíos. Primer punto. Arrepiéntanse, les dice el apóstol Pedro. Y después les dijo, bautícense. Este es otro punto muy importante. Y en Hechos capítulo 17, el que estábamos leyendo, dice la escritura que Dios manda a todos los hombres en todo lugar que nos arrepintamos. Y Hechos capítulo 3, versículo 19, que nos enseña Dios, así que arrepentíos. Oiga,

0: y convertíos para que sean borrados vuestros pecados y vengan de la presencia de Dios tiempos de refrigerio. Ahí van los pasos. La misma escritura nos viene enseñando los pasos: oír, creer, arrepentirnos. Y ahí nos viene hablando en muchos ejemplos también acerca del bautismo. Ahí en Hechos capítulo 2 dice que se bautizaron como 3.000 personas. Los corintios dice que oían, creían y eran bautizados. Lidia, el día sábado, ¿qué pasó? Dice que Dios abrió el corazón de ella, estaba atento a lo que el apóstol Pablo decía. Luego dice, fue bautizada. El carcelero oyó también el evangelio, luego fue bautizado. El eunuco también escuchó y dijo, aquí hay agua, ¿qué impide? Luego fue bautizado. ¿Para qué es el bautismo? Según la escritura, dice que es para el perdón de los pecados. Para eso dice, porque así se lo dijo el apóstol Pedro a aquella multitud en Hechos 2:38. Pedro les dijo, arrepentíos y bautícese cada uno de vosotros en el nombre de Jesucristo. Para, todos sabemos que la palabra para significa propósito, para perdón de los pecados. Bautícese cada uno de ustedes en el nombre de Jesucristo para el perdón de los pecados. Y en Hechos capítulo 22, mire lo que le dijeron a Saulo de Tarso. Hechos 22:16. Le dijeron a Saulo de Tarso: ahora pues, ¿por qué te detienes? Levántate, bautízate y lava tu pecado. ¿Para qué es el bautismo? La Biblia dice que es para el perdón de nuestros pecados. Eso nos viene enseñando las Sagradas Escrituras. Es en eso que tenemos que creer. El bautismo no es un paso de obediencia. El bautismo, dice la Biblia, que es para el perdón de nuestros pecados. Y esto tiene una semejanza. Tiene una semejanza. Dice Romanos capítulo 6. Mire cómo es el bautismo. El bautismo bíblico que nos presenta Dios. Dice Romanos capítulo 6, versículo 3. ¿O no sabéis que todos los que hemos sido bautizados en Cristo Jesús hemos sido bautizados en su muerte? Verso 4. Porque somos sepultados juntamente con Él para muerte por el bautismo, a fin de que como Cristo resucitó de los muertos por la gloria del Padre, así también nosotros andemos en vida nueva. Y Colosenses, el capítulo 2, versículo 12, nos habla también de esto mismo. Dice Colosenses 2:12, sepultados con Él en el bautismo. El bautismo es una semejanza de qué? De sepultura, donde la persona debe de ser sepultado. Por eso dice Lucas de que se necesita que haya suficiente agua. Y luego viene el último punto que también es importante. Todos son importantes. Viene la perseverancia. Viene la lucha. Ya oí, ya creí, ya me arrepentí, ya me bauticé. Ahora viene, ya todo esto lo hice. Ahora viene la lucha, ahora viene la perseverancia. Por eso dice la palabra de Dios que ahí en Hechos capítulo 2, y perseveraban en la doctrina de los apóstoles, en la comunión uno con otro, en el partimiento del pan y en las oraciones. Dice Romanos capítulo 6, ya vamos buscando la parte final. Dice Romanos el capítulo 6, versículo 17. Pero gracias a Dios, Pablo escribiéndole a los hermanos de Roma, ¿verdad? Una carta dirigida a los romanos. Romanos capítulo 10, capítulo 6, versículo 17. Pero gracias a Dios, que aunque éramos esclavos del pecado, habemos obedecido de corazón a aquella forma de doctrina a la cual fuimos entregados. ¿Qué le decía Pablo a los romanos? Pero gracias a Dios, que aunque éramos esclavos del pecado, hemos obedecido de corazón a aquella forma de doctrina a la cual fuimos entregados. Cristo, amigo oyente, tiene una sana doctrina, que aquí nosotros la podemos encontrar en las páginas del Nuevo Testamento. Pablo le decía a Tito en el capítulo 2 de Tito. Mira lo que le dice en el capítulo 2, versículo 1. Pero tú, le dice Pablo a Tito, habla lo que está de acuerdo con la sana doctrina. Y por último, dice la segunda carta de Juan. La segunda carta de Juan. Esto es clave para todos, ¿verdad? Esto es clave para mí, clave para usted también. Hay una advertencia. Y aparece en la segunda carta de Juan, el capítulo 1, versículo 9. Dice la palabra de Dios: podemos hacer todas estas cosas que venimos mencionando. Podemos oír, podemos creer, nos podemos arrepentir. Pero si al final nosotros comenzamos a perseverar en una doctrina que no es la que Cristo enseñó, echamos a perder todo. Lo perdimos todo. Entonces dice la carta de Juan, la segunda carta, el capítulo 1, verso 9. Hay una advertencia de parte de Dios, y esta es una advertencia para todos nosotros. Dice: cualquiera que se extravía. O sea, la palabra extraviar significa desviarse, coger otro rumbo, coger otro lugar. Cualquiera que se extravía y no persevere en la doctrina de Cristo, no tiene a Dios. Esa es la advertencia de parte de Dios, que cualquier persona, sea usted o sea yo, que nos extraviemos y no perseveremos en la doctrina de Cristo, dice, no tenemos a Dios. El que persevere en la doctrina de Cristo, ese sí tiene al Padre y ese sí tiene al Hijo. Esa es la advertencia de parte de Dios. Entonces, mire, ahí está facilito, sencillo, el plan que Dios tiene preparado para nosotros. Que oigamos su palabra, que creamos a su palabra, que nos arrepintamos de nuestros pecados, que nos hagamos bautizar para el perdón de nuestros pecados y que perseveremos en su sana doctrina. Haciendo estas cosas, no vamos a tener ningún problema. Ningún problema. Pero repito, si cogemos otro rumbo, sí vamos a tener problemas. Los judíos la tuvieron y Jesús se los dijo: en vano me honran, porque ustedes enseñan como doctrina mandamientos que son de hombre. Invalidan, les dice el Señor. Invalidan mis mandamientos y se aferran a las tradiciones de los hombres. Y esto es muy peligroso, amigo oyente, cuando nosotros nos aferramos, nos cerramos a algo que Cristo no ha mandado. Y los mandamientos de Él, lo que Él nos enseña, los hacemos a un lado. Esto es peligroso. Así que, pero bueno, es una enseñanza para todos, ¿verdad? Para todos, incluyendo, me repito, para mí también. Amigos, hasta aquí vamos a llegar. Sería hasta el día de mañana, si Dios así lo permite, nuevamente a las 6 de la tarde. Muchísimas gracias, que tengan una feliz noche y que Dios nos bendiga a todos.
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4: Y 37 minutos.
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que hoy en día ustedes saben que nuestra familia a veces mucho envidia, mucho rencor, mucho odio.

a él que si usted quiere que su familia que le dé una buena herencia, yo te puedo hacer un trabajo espiritual. No es necesidad que usted tenga ese problemones en tu casa.

muñeco de Serra, se lo entierran un día viernes a las 12 de la noche en un panteón. Esto lo hacen para verlo a usted fracasado, enfermo en una cama, para verlo sin hijos, sin salud.

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1: ¿Se siente enfermo, triste, desesperado o siente que está siendo programado para fracasar en la vida? ¿Se siente víctima de envidias o enemigos ocultos? Tenga mucho cuidado. El bien y el mal andan de la mano. No sabemos realmente quién es amigo o quién enemigo. Al momento de escuchar su voz o simplemente tocar su cuerpo, le dirá cuál es la real causa de su daño. Fuerza, sabiduría y poder espiritual llevará a su vida la paz y la fuerza necesaria. Luego, como si de un milagro se tratara, su problema desaparecerá. No se resigne con su mala suerte, te ayudará a recuperar la felicidad perdida, su tranquilidad, para que le sonría de nuevo a la vida.
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0: dónde vas, Juancito?
1: A desarmar mi fan, hombre. Ya le agarré toda la movida.
0: Ajá. ¿Y cómo vas a hacer para lanzar la granadita?
1: Hijo de la pichincha, se me escapaba eso, man. ¿Y cómo me las arreglo para lanzar las granadas?
0: Muy sencillo, hombre. 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
1: Ajá.
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0: Puntualizamos las 8 de la noche con 16 minutos. 8:16 minutos, iniciando el programa Solicita tu Música. Después de todos los programas que venimos escuchando, retornamos nuevamente con los programas de la radio, los programas musicales, a partir de las 8 de la noche. Ya tenemos reportes en el programa Solicita tu Música. Dice: Hola, Sonate la Música, Teddy de Espinosa Paz. Ha de ser, te dije. Solo me sale un tema musical que se titula Te Dije, de Espinosa Paz. No sé si es ese. Bismar, confírmeme si ese es el tema musical que me está solicitando. Te Dije, de Espinosa Paz. Bueno, y por acá tenemos más reportes.
1: Hola, muy buenas noches. Poneme la canción Tú Eres, del grupo Miramar, para saludar a mi amorcita Carlita Lisbeth, de parte de Mauricio García, aquí de Uli el Torbonaz.
0: Bueno, y en programación su tema musical. Muchísimas gracias por reportarse al espacio de Solicita tu Música. Recuerden que este espacio es prácticamente de música variada. Ustedes solicitan el tema musical que quieren escuchar a esta hora, el tema musical de su preferencia. De 9 a 10 es el ayer hoy, solo música del recuerdo. Así es que aprovechemos esta hora, aprovechemos este espacio para escuchar ese tema musical que queremos. Bueno, ya puntualizamos las 8:18 minutos. Bueno, por acá tenemos otro reporte. Dice: Hola, buenas noches, regálame la música. Brindaremos por ti, de Marisela. De Maciel, ¿Brindaremos por ti o brindaremos por él? Creo que es brindaremos por él.

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0: 9:30.
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miércoles 5 de agosto del 2026. En el nombre del Padre, del Hijo y del Espíritu Santo. Amén. Dios eterno, elevo mis manos hacia ti en esta hermosa mañana en la que puedo abrir mis ojos para bendecir y exaltar tu santo nombre. Gracias porque a través de tu inmenso amor me permites reconocer el valor de mi vida y descubrir la grandeza que has puesto en mí. Te doy gracias porque cada día llenas mi existencia con tu presencia, despertando en mi corazón el anhelo sincero de buscarte y permanecer cerca de ti. Permíteme vivir esta jornada con un espíritu de reflexión y gratitud, recordando siempre la entrega de Jesús y el inmenso sacrificio que hizo por amor a mí. Tu aliento de vida habita en mí y me concede las fuerzas necesarias para comenzar este nuevo día con ánimo y confianza. Dios bueno, anhelo permanecer siempre unido a ti, pero necesito que me concedas valentía y firmeza para enfrentar todo aquello que intente apartarme de tu amor. Ayúdame a poner cada decisión en tus manos, buscando siempre tu voluntad a través de la oración y de una confianza plena en ti, mi Padre eterno. Tu mano poderosa me sostiene en medio de las dificultades, y por eso nunca dejaré de darte gracias ni de proclamar la inmensidad de tu amor. Aleja todo aquello que me roba la paz y ayúdame a vivir siempre guiado por tu sabiduría y conforme a tu voluntad. Dame la fuerza necesaria para permanecer en el camino que me has señalado y ayúdame a superar cada prueba en tu nombre. Sé que estando en tus manos podré vencer cualquier obstáculo, porque tú fortaleces mis debilidades y llenas mi corazón de valentía y firmeza. En esta oración pongo ante ti mi vida y la de mi familia, confiando plenamente en que bajo tu cuidado estamos seguros. Guía cada uno de nuestros pasos, Padre misericordioso, líbranos del mal y protégenos de toda tentación y peligro que pueda hacernos caer. Gracias por mi hogar, por mi familia y por cada persona que has puesto en mi camino. Te alabo por todas las bendiciones con las que llenas mi vida cada día. Dios amado, me abandono por completo a tu bondad y deposito mi confianza en tus planes perfectos. Gracias por los dones y capacidades que me has concedido y por la fortaleza que me das para no rendirme cuando lleguen las dificultades. Hoy elevo mis manos para alabarte y expresar con alegría todo lo que hay en mi corazón, porque has manifestado tu gloria. Tu poder no tiene límites y tu justicia es perfecta. Aún sin merecerlo, me cubres con tu amor y tu misericordia. En este día especial te entrego por completo mi vida, para que hagas de mí una persona conforme a tu voluntad. Siempre tendré razones para alegrarme, crecer espiritualmente y caminar con esperanza sostenido por tu amor infinito. Bendito y alabado seas por siempre, Señor, por caminar a mi lado cada día y guiar mis pasos.

0: Hacia la plenitud de tu amor. Que mi fe no sea un concepto vacío o rutinario, sino una realidad viva que transforme mi entorno y acerque a todas las almas a tu amor infinito. Amén. Llevaré o enviaré un mensaje a esa persona con la que he estado distante por un malentendido, dando yo el primer paso hacia la reconciliación y la unidad. Los cielos proclaman la gloria de Dios y el firmamento pregona la obra de sus manos. Un día al otro le pasa el mensaje, una noche a la otra se lo susurra. Salmo 19.
1: Que el Señor nos bendiga en este día, en el nombre del Padre, del Hijo y del Espíritu Santo. Amén.

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5: Buenos días, Ciuna. Muy buenos días, amigos y amigas del campo y la ciudad. Buenos días, Nicaragua. Les invitamos a compartir una hora con puritas rancheras y norteñas en Amanecer Ranchero. Amanecer Ranchero. Pero que no se le olvide lo más importante. Aquí usted puede hacer su reporte de sintonía al 84 34 07 45. ¡Sí, señor!

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0: Bueno, exactamente a las 5 de la mañana, 5 minutos, 5 de la mañana con 5 minutos acá en Amanecer Ranchero. Buenos días, señoras y señores. Estamos en este programa por acá llevándole música ranchera, música norteña. Vamos rápidamente por acá con algunos reportes. Dice por acá un saludito. Buenos días, regalarme la música Moneda Sin Valor para saludar a toda la familia hasta Yahoya, hasta Bonanza. Dice el reporte, suena la música, un indio quiere llorar. Soy Brian. Saludo para mis trabajadores que ya están pegados a la teta de la vaca, saludos a saludos y que la pasen súper bien. Ok, saludos entonces por ahí al amigo ahí, Brian, que está en sintonía. Nos está solicitando Moneda Sin Valor. Esa canción de Los Alegres de Terán, ahí lo tenemos en programación. Entonces, el tema musical, vamos a disfrutar de esa canción. Moneda Sin Valor. Vamos por acá rápidamente con otro reporte. ¿Qué tenemos? A ver, vamos revisando rápidamente. Buenos días, regálame la música Triste Recuerdo. Triste Recuerdo de Antonio Aguilar. Saludos allá en Salto Verde, a Ricardo Ramírez. Buenos días, Ricardo. Entonces, vamos agregando por ahí ese otro tema musical. Triste Recuerdo, yo ya he agregado saludos a Ricardo. ¿Qué pasó, Carlos Romero? ¿Te mañaneaste hoy? ¿No andas de goma?
1: Hola, buenos días. Quiero que me ponga la música La Rutina de los Tigres del Norte.
0: ¿La qué?
1: Hola, buenos días. Quiero que me ponga la música La Rutina de los Tigres del Norte.
0: Rutina. Ok, vamos agregando entonces La Rutina de los Tigres del Norte. Ya en programación el tema musical. Saludos ahí a Marlon Romero. Ahí en Guaslala está activado. Por acá tenemos otro reporte, buenos días, saludos, bendiciones, muchas gracias, igual. Regálame el tema Después del Rosario. Después del Rosario, Vicente Fernández. Ahí tenemos entonces esta otra canción solicitada. Saludos para Ariel. Dice Carlos que quiere la música Ya Viene Amaneciendo. Vamos agregando por ahí el tema de Antonio Aguilar, Ya Viene Amaneciendo. Mientras tanto, pues nosotros vamos avanzando con estas canciones solicitadas. Escuchamos a Gali Galeano, el rey de los amores. Ya regresamos.

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2: 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Son las 5:20.

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1: Son las 5:44.
2: Bueno, son exactamente las 5:44, 5 de la mañana, 44 minutos acá en Amanecer Ranchero. Señoras y señores, estamos ya en la recta final, pero vamos por acá con algunos reportes que nos han estado llegando. Escuchemos audio.
3: Buenos días.
2: Buenos días.
3: Te quiero que me regales una música, la de Vicente Fernández, que dice: por tu maldito amor, perrito. Me reporto de aquí, de San Pedro del Norte, de parte de Saúl Antonio, perro.
2: Saludos, hermano, saludos desde San Pedro del Norte. Vamos agregando por ahí ese tema solicitado. Saludos allá a Miguel, en sintonía desde San Pedro del Norte. Vamos con audios.
4: Buenos días, regáleme Sueña y Quérame, con los Alegres de Terán, de parte de Andrés. Regáleme Sueña y Quérame, con los Alegres de Terán, de parte de Andresito, de aquí de Los Centrales.
2: Bueno, voy a revisar. Sueño. A ver.
4: Buenos días, regáleme Sueña y Quérame.
2: Ah, ok, Sueña y Quérame. Vamos agregando entonces el tema solicitado. Ahí tenemos el tema musical en programación, Sueña y Quiéreme. Es el tema que vamos agregando por acá en la programación. Saludos ahí al amigo. Gracias por el reporte. Tenemos por acá más audio. Escuchamos por acá que tenemos. Ajá, Marlon. Dímelo, Marlon.
5: Ponete la música Carta Marcada de las chicas de Sparrow.
2: Ok, dale, Marlon. Vamos, Cartas Marcadas. Voy a escuchar esta canción. Quiero escucharla. A ver, siéntame el programa. Sí, entra en el programa. Tiene estilo ranchero. Saludos ahí a Marlon, que está en sintonía de la radio. Ricardo Ramírez. Dímelo, Ricardo. Ok, pero triste recuerdo. Me parece que ya sonamos la canción, Ricardo. Sí, ya sonó la canción, ya. Entonces, ¿qué tenemos por acá? Buenos días, arreglame la música, Me Doy de Alta. Es la canción que agregamos. Dice que la canción es de Antonio Aguilar. Saludos a Carmen García. Vamos a buscar la canción, Carmen.
6: Hola, buenos días. Regálame En la Raya de Joan Sebastián. Me reporto acá de la Yaxixa.
2: Ok. En la Raya, Joan Sebastián. En la Yaxixa, comunidad de Rosita. Agregamos el tema.
7: Hola, buenos días. Regálame La Mula Bronca con los Alegres de Terán. Me reporto de aquí el PIBAI con usted.
2: Ok. Ahí está. Con olor a hierba.

0: Marlon Romero. Ahí está Carlos Romero, tu pana. Vámonos entonces, señoras y señores, despidiendo Amanecer Ranchero. Saludos a Enrique Pérez en Matagalpa, quiere Racing Reina. Así que vamos agregando por ahí el tema de Julián Álvarez en Matagalpa. Saludos ahí al amigo. Nos vamos con música, regresamos a las 6 con La Máquina del Tiempo.
1: Y 49 minutos.

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4: 6 y 16.

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2: 6 y 21.

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0: Así que tenemos habilitado nuestro WhatsApp para que nos envíe su reporte a través del 77-76-85-19, 77-76-85-19. Bueno, el día de ayer en horas de la tarde se dio a conocer que la suerte vuelve a brillar en tierra de esfuerzo y esperanzas. Y es que el día de ayer acá en Ciuna, pues hay una familia que está celebrando. Celebrando que es un nuevo ganador. Felicidades al afortunado dueño del número 24094. ¡Qué alegría y prosperidad! Sigan multiplicándose en cada hogar. Sorteo mayor. Cayó el día de ayer en Ciuna, 12 millones de córdobas. El número 24094. Terminación 94 también para los que jugaban a terminación 2. Y alguna vez. 12 millones de córdobas. ¿Cómo les caen esos 12 millones ahorita? Bien, ¿verdad? Por esa familia ciuneña que se ha ganado ese premio. Y que les llegue la prosperidad y sigan multiplicándose en cada hogar. Bueno, para el día de hoy, según el pronóstico del tiempo, nos indica que tendremos lluvias en horas de la tarde. De hecho, en esta madrugada de hoy miércoles amaneció lloviendo en la ciudad de Ciuna. A eso de las 3 de la mañana, aguacero que caía en la ciudad de Ciuna. Y según el pronóstico del tiempo, nos indica que tendremos lluvia desde las 12 del mediodía hasta las 6 de la tarde. Probabilidades de un 43% son las probabilidades para el día de hoy. La sensación térmica para el día de hoy, la máxima será de 34 grados dentro de las 12 a las 3 de la tarde. Entonces, ahora mismo tenemos una mañana mayormente soleada con temperatura de 23 grados centígrados y sensación térmica de 28 grados. Se espera algo de llovizna, como les decía, en horas de la tarde y la temperatura máxima será de 29, con sensación térmica de 34 grados centígrados. Tenemos por acá nota de audios.
1: Soname la música, puro dolor de Franco de Ita ahí.
0: Bueno, muchas gracias ahí a Marlon. Saludos, Marlon, gracias por tu reporte. ¿Qué pasó, Ángel Hernández? Dice Ángel Hernández que él se ganó la lotería, que me va a guardar 2 millones, dice. Bueno, ahí le voy a mandar el número de cuenta para que me lo transfiera entonces. Para ti. Fuera cierto, no dice nada, se queda quedito. Saludos a Ángel Hernández y a su familia, y a Jaira Gadea, a su niña Yariana Hernández, a su mamá, doña Ángela López. Muchos saludos ahí a toda la familia Hernández López. Vamos a escuchar música. Esta canción se llama Mi Plegaria. Regresamos, señoras y señores. Dice por acá que tenemos. Bueno, mándeme el nombre de la cumpleañera y de parte de quién van los saludos.
1: ¿Cómo se titula esta música que está sonando ahí de fondo, viejo? Decime ahí cómo se titula.
0: Esta, Mi Plegaria, César. De César. ¿Qué pasó, Julito?
2: De Gregoria está alegre ahí porque dice que se ganó 12 millones, dice.
0: Y entonces, ¿quién fue? ¿El Gori o fue Ángel? 12 millones, Julito. ¿No fue usted? Tal vez, hombre, sacan unos 50 córdobas. Vámonos con música, regresamos luego. Ya vieron, compren el billete. 600, 800 córdobas el billete. Y el vigésimo entre los 30 o 40 córdobas. El próximo afortunado puede ser uno de ustedes.

Pero es que los 12 millones que ganó el Gori fueron de aguacate. 12 millas grandes de aguacate ganó. Eran unos

Bueno, 6:55, 6:55 acá en Huracán Ciudad. ¿Qué pasó, Israel? Dice Israel que, bueno, saludos para Stephanie y Natacha, son hijas de Israel. Así que saludos para ahí, Stephanie y Natacha, que van rumbo a la escuela. Ya van a clase, a sus centros de estudio, así que saludos para ellas que van en sintonía de la radio. Tenemos por acá, a ver qué mandó Israel.

0: Bueno, viene haciendo el recorrido en la ruta urbana, Israel. Tenemos audio.
1: Buenos días, Fred.
0: Buenos días.
1: Una música allí chiquitita, sonando allí con el grupo ABBA. Aquí andamos en pie de lucha, buscando cómo chambear, Fred. Sonando esa música, hay que escucharlo.
0: Ok, está bien, está bien. Está bien. Saludos, don Jairo.
1: Arriba, arriba, toda la gente del inocente. Hay que buscar cómo chambear, hombre. Hay que buscar cómo chambear, hay que buscar cómo trabajar, hombre.
0: Es que siguen dormidos los del inocente. Se levantan tarde, entonces. ¿Qué pasó, Cecil Cruz? Y ese milagro que te conectaste temprano hoy.
2: Buenos días, Freddy.
0: Buenos días.
2: Fui hombre que me lo ganó los 12.000, pero no lo quería decir porque vos sabés, hay que tener seguridad. Lo pueden secuestrar a uno por guapo y elegante.
0: Y ahí, por lo menos ahí compartí una cuarta parte, entonces ahí, patrocinate algo ahí. Y entre poco, entonces quiere decir que no nos va a andar haciendo los viajes, entonces.
3: I can see that you're also Soname Sereno de Manantial. Sereno de Manantial.
0: Dale, Marlon Romero, dale. Dice por acá. Saluda a mi niña, está de cumpleaños, 7 años, dice, se llama Arelis. ¿Arelis qué? ¿Apellido? ¿De parte de quién? ¿Hasta dónde van los saludos? Mándenme los datos completos, por favor. Buenos días, regáleme la música Aguanta Corazón de José Augusto. Saludos ahí a Joaylin Palma, en sintonía de la radio. Joaylin, saludos, Joaylin. Tenemos por acá otro reporte. Saludos para Elida y Areli. Elida y Areli Pérez Mendoza, de parte de su cuñada Asleiri González Martínez. Hoy está de cumpleaños. Entonces, hoy está de cumpleaños Elida y Areli Pérez Mendoza, cumpliendo 17 años de vida. Los saludos de parte de su cuñada Asleiri González Martínez. Ahí están los reportes que llegan a través de WhatsApp. Saludos para don Guillermo Pérez. Ahí nos había solicitado la canción A Tu Recuerdo de Los Ángeles Negros. Saludos ahí a Guillermo Pérez en sintonía de la radio. Y saludos para Cecil, hombre, ahí. Cecil, a su niña, ahí a su señora, ahí a su esposa. Yo saludo para él, para su familia. Saludos, dice por acá. Regálame la música Felicidades de los Caminantes para saludar a mi sobrino Oscar Osvaldo Peña hasta Marco Antonio Somarriba, de parte de su tía Juana Peña Aragón. Saludo entonces para Oscar Osvaldo Peña hasta el barrio Marco Antonio Somarriba. Los saludos de parte de su tía Juana Peña Aragón. Ya finalizando la máquina del tiempo, muchachos.
4: Señores, buenos días.
0: Bueno, saludos, Javier. A veces como que no se escucha muy bien los audios que manda Javier, como que tiene mucho ambiente ahí. Pero saludos ahí a Javier, que va en sintonía en la ruta urbana. Javier y a Monchito andan activados siempre con la radio. Bueno, muchachos, muchas gracias. Muchas gracias por su reporte. Buen día. Nos escuchamos en Sabor Costeño a las 7 de la mañana.
5: 7. Cuidado con la hora. 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Cuidado con la hora. 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
5: Cuidado con la hora. Son las 7 de la mañana.

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0: 7:33.
1: Buenos días, póngame la música, soy Capín ahí, quiero escuchar esa música, que tengo tiempo que no la escucho y esa música suena bonito ahí, soy Capín.
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5: Bueno, señoras y señores, buenos días, buenos días, buenos días, buenos días. 7:34, 7:34 acá en Radio Huracán Ciudad. Estamos en Sabor Costeño. Kingstown, de Kingstown se llama el tema musical que vamos a escuchar en esta mañana de V40. Recuerde que tenemos por ahí el WhatsApp habilitado, el 77768519. Ahí me puedes enviar audios,

0: astigmatismo. Entonces, usted, señor, señora, que ya no distingue o está padeciendo de problemas visuales que no distingue las letras pequeñas como la de la Biblia o que se le dificulta enhebrear un hilo en la aguja, es importante que usted se realice este examen visual. 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Recuerde el día viernes 7 de agosto de 8 de la mañana a 1 de la tarde. 7:37 minutos. Oye, Freddy, Javier se siente triste, dice, quiere un abrazo. Bueno, alguien que le dé el abrazo, pues, ahí. Dele un abrazo ahí, Monchito. Dele un abrazo ahí a Javier.
1: Un saludo para el Barbón, perro de agua, ahí. Póngamele una música, Lucky Doo, One People.
0: ¿Qué onda, Cecil? ¿Para dónde andas? ¿Para dónde vas? ¿A dónde te mandan?
2: Póndeme un tema, hermanazo, Mamali Kakumi. Me reporto de aquí, de Grayton. Fiel oyente.
0: Mamali Kakumi, la canción de... Música Mijita. ¿Qué pasó, Matador? Saludos para el Matador. A la gente de Grayton, saludo. Allá en Puerto Cabeza, saludo. A Omar Chavarría en Puerto Cabeza, Grayton.
3: 768519, ahí me puedes enviar audios, videos, mensajes. Y pues por ahí podemos venir interactuando en esta hora de la mañana. Tenemos aviso, atención Ciura y comunidades. Migraña, visión borrosa.
0: Bueno, saludo para Joelito. ¿Qué pasó, Joelito? ¿Cómo andamos? ¿Todo bien, Joelito? ¿Qué pasó, Carlos Romero?
4: Que nota, Freddy Cruz Moreno. ¿Cómo te sentí, Freddy, cuando te comparan con Otto Moreno?
0: Ah, hermano.
5: Me siento feo.
0: Así, así, así.
5: Me siento feo.
0: Son malo, Carlos.
5: Me siento feo.
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7: Buenos días, Fred. Aquí vamos aquí en sintonía. Como alegrísimo, bendecido. Dame un saludo a los pasajeros. Este chaval que va también ahí, que se va llorando por la sin cambio.

0: Saludos para la bruja de parte de Autolavado Menry. A Chompi le la anda buscando las siete quiebres.
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2: Siete y 40.

Hola, buenos días. Regálame una música, bro. Regálame aquella música que dice Vino Rojo. Me reporto de aquí de San Pedro del Norte, perrito. Con Saúl Antonio.

0: Quédate y 50 minutos.
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0: Siete y 51 minutos.
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saludo ahí para mi amigo Gori, mi amigo Negro Bruja, mi amigo Culebate, mi amigo Bigote Perro, todos ellos. Mané con cuidado, mané al más de 100 para que no se vayan a estrellar mucho.

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0: Al parecer, Freddy, hoy amaneciste como un depredador sexual con estas músicas, loco.
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Estoy escuchando desde temprano, Freddy, que se ganaron los 12 millones, dicen, aquí el Chuma. Ahora todo el mundo quiere los 12 millones. Todo el mundo quiere esos 12 millones. ¿Y qué onda ahí? ¿Qué está pasando, man?

0: que habemos padres de familia que tenemos un medicamento para esos depredadores sexuales. Tenemos un medicamento para los depredadores sexuales. 6 confites que no lo van a dejar con ganas de andar depredando.
1: ¡Ay, caramba!
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3: 8:41.
4: Vengo a poner orden y disciplina en mi país y por todo Latinoamérica. No queremos mariflores.

Oye, Chompira, el que está quieto se deja quieto, hermano. ¿Qué dice Harrington? ¿Qué pasó, Harrington? ¿Qué dice Harrington? ¿Eso no es Harrington? El que está quieto se deja quieto.

0: Así es, lo que está quieto se deja quieto. No moleste, no moleste.
1: Ay, papi, qué rica música.
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3: Pero si Chompira estaba quieto y por eso lo dejaron en la ruta. Quietamente solo le dijeron, mire, mañana no venga. Es que ya no vamos a seguir en esa ruta, le dice, la vamos a parar.
4: ¡Ay, caramba!
3: Claro, pero siempre existe el remedio para los depredadores sexuales. Y si no, inténtelo, a ver cómo le va a ir.
4: ¡Ay, caramba!

0: son las músicas que le llegan más a uno, son las músicas de hombre, sí. Sonate ahí una música y algo, hombre, borroca C. Palo música, para estar más activado con el 9.1 en FM, 9.4 en número 1, la radio Huracán.
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0: yo me salí de esa ruta porque no me cuadra andar peleando con todos esos socios, con todos esos que están ahí asociados a esa ruta. Cooperativa no es, cooperativa no hay aquí.
1: ¡Ay, caramba!
0: Con todos esos que están de socios, que creen, se creen dueños de la ruta. Un solo pleito andan con uno ahí. No, hombre, yo no andar con esas debilidades.
1: ¡Ay, caramba!
0: Para andar peleando con todo eso. Mejor ando taxiando. Y voy a estar ahí en esa ruta porque me imagino yo que no hayas trabajado en otro lado. Tanto que hablas impresión este y que el otro, no, hombre, está pasado. Yo te digo la realidad.
1: ¡Ay, caramba!
0: Pero después ni modo.

0: Así es, lo que está quieto se deja quieto. No moleste. ¿Me puedes hacer un gran favor? Desbloquear a Chompiram.
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4: No hay que ser mal agradecido, uno siempre tiene que ser agradecido con quien le da la oportunidad de aprender. Siempre tiene que ser agradecido con quien le da la oportunidad de aprender a manejar. Yo por lo menos pues no ando aprendiendo en esta ruta, pues. Cualquiera sabe, pues, los estos muchachos que me he buscado que les ayude a manejar. Y por eso he andado en todas las rutas. En las tres rutas de Ciuna he andado, porque he sido solicitado, pues, y cuidadoso, pues, por obra y gracias
5: al Creador, pues.

0: tenemos el primer paso donde aprendimos a manejar. Pues yo, en el momento que aprendí a manejar, yo siempre le agradezco al brother.
1: Qué tipo tan horrible.
0: Persona que me enseñó a manejar. Claro, hace unos muchos años atrás, pues, pero esa persona para mí...
2: ¡Saquen ese jodido!
0: Siempre tiene que tener mi respeto. Y así ustedes, muchachos, el que confió en ustedes, que tenía más miedo que ustedes por prestarle un vehículo, agradezcan, hombre.
2: ¡Saquen ese jodido!
1: ¡Qué tipo tan horrible!

0: que creía que el manejado de esa ruta era como andar manejando el tal, que dañó y zafó todo lo unos bracitos que tienen a la palanca ahí, todas las zafó, y después llamando a mí que yo había dañado la ruta, está pasado, y después diciendo que hasta preso me iban a meter, está pasado.
1: ¡Ese loco!

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1: Aquí está una chavala, una que le dicen Marta Manzanares. Dice que si ese brother, ese Israel que menciona, que está hablando ahí, dice que si le enseña a manejar, pero si el brother es soltero, porque ella es soltera esa, la chavala, Freddy. Soltero sin compromiso, dice, que quiere aprender a manejar, dice, vamos a ver si le enseña si Israel a manejar. Si acaso, pues, no lo mantienen a Mecate Corto, allí puedo, ¿no? Es hombre soltero, pues.
2: ¡Ay, pobrecito!
3: Que vaya buscando otro, dígale, pues. Lo mantienen a Mecate Corto.

0: Mi nombre es Israel Antonio Castro Chavarría. Soy conductor. Te puedo enseñar a manejar a quien lo solicite. Y no tiene nada que ver una cosa, enseñarle a manejar a alguien con la vida personal de uno. Estoy comprometido. Si alguien quiere aprender y que yo le pueda servir, le voy a servir. Nada tiene que ver una cosa con la otra. Además, no voy a aplicar la técnica de algunos pobres que apenas andan manejando, que quieren enseñarle a alguien y con un interés de por medio. Esa mierda se llama chantaje y no poder enamorar a una mujer. No, nada tiene que ver una cosa con la otra.
1: ¡Oye, loco! ¡Qué tipo tan horrible!
2: ¡Oye, loco! ¡Me no te quite cuando esto te choque, choque! ¡Cuando esto te choque, choque!
3: Oye, Freddy, hacete un favor, hermanito, por favor, te lo voy a agradecer. No reproduzcas esos audios que manda Israel o que manda el Chompira, por favor, carnal. Por favor, oíste.
4: ¡Ay, de ala!
5: Ella está buscando que la monte y la choque. Yo quiero una mala que me aguante.
6: Lo que dice, bro, lo que está quieto se deja quieto. Ya se emparrandó el hombre, ya.
4: ¡Pobre hombre!
3: O si no, voy a tener que verme obligado a llamar al matador allá en el Cerro del Coyol para que apague esa babosada ahí, porque deben estar peleando esas muchachas locas.

0: está ahí camino enseñando a manejarlo. Creo que el ayudante ya sabe manejar. El viejito lo deja marcado, el ayudante a él.
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3: Es la hora, 9 de la mañana. Es la hora, 9 de la mañana.
4: Tienes todo eso, mami. Todo eso que me pone malo. Si no pides más caso.
5: Eso mismo digo yo, Harrington. Oye, Gori. ¿Qué pasó, Gori? ¿Para cuándo el ceviche, Gori?

0: equipo tan horrible.
1: Soy un perro sato, y un minuto. Cariño, nada más por un rato. Sé que tú también eres lo mismo. Dos diablitos comiendo del mismo plato. Vemos como que ninguno tiene el alma.
2: Qué grande sabe manejar. Recuerden que es hijo de un socio de la ruta, que tiene todo el derecho a aprender a manejar en esta ruta. Ya sabe, ya lo comprobé que sabe.
0: Ay, amor, cualquiera diría.
1: Tú estás buena, pero estás loca. Baby, tú me mandas selfies en la cama en el amanecer. Y cuando estoy bebiendo el diablito.
3: En eso estamos, carnalito. Vamos a ver para cuándo. Sí, es que estos majes vinieron a arruinar, hombre. Vinieron a arruinar ahí, a arruinar la programación tantuana de la radio, ya. La arruinaron de todo.
4: Ese, van por el segundo round ya, por el segundo. Vamos. ¿Quién va ganando?

0: Entonces, Gori, ¿a quién bloqueo? ¿A Chompira o a Israel?
1: Freddy, 500 por cada uno y me bloqueas esos dos vagos, loco, que no estén peleando ahí, loco, ¿qué pasó ahí?
0: Es que se quieren, ellos se quieren.

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1: 9:04 minutos.
2: Que Toto Maelson, como loco peleando por algo que no es ni de ellos. Bloquearlo, bloquearlo. Ya, eso es como amor de los dos. Yo no se agarran a besos.
3: Qué tipo tan horrible.

0: Saludito para mi compadre Harrington, que anda por sintonía de la radio. Saludito para mi compadre Harrington, que anda por sintonía de la radio.
1: Bárbaro. ¿Cómo es eso? ¿Cómo es eso, Harrington? Que son compadres. ¿Qué pasó, Negro Brujas?
2: Oye, Fred, ¿no tenés alguna cinta ahí en la radio, loco? Para Negro Brujas.
1: ¿Una qué?
2: Oye, Fred, ¿no tenés alguna cinta ahí en la radio, loco?
1: ¿Asiento?
2: Para Negro Brujas.
1: ¿Asiento?
2: Cinta ahí en la radio, loco. Oye, Fred, ¿no tenés alguna cinta ahí en la radio? ¿Tenés alguna cinta ahí en la radio?
1: Me va mucho mejor así soltero.
3: Angueo, bebo, fumo, hago todo lo que yo quiero. Sinceramente se escucha feo eso, se escucha feo. Que estén peleando esos dos más, se escucha feo. Te va a sentir feo, chompira.

0: es por la jaña que quiere que le enseñe a manejar, mejor que le enseñemos a otros los taxistas, para que los ruteros son medio jodidos, fíjate.
1: Que a mí me gusta pasarla rico. ¿Cómo te explico? No me complico. A mí me gusta pasarla rico.
2: ¿Quién ganó? ¿Quién ganó? Sí, Freddy.
3: Taco, taco. Taco, taco, están ahí. No te explico, no me complico. A mí me gusta
0: pasarla rico. Son de las 12, nos fuimos de roce. Y ahí va a salir como golpeada esa jaña, fíjate ahí, porque ya hay que no son pleititos, los ruteros, pero bien.
3: Vamos a mandar a seminario de nuevo.

0: ¿A dónde andás, José?
1: Salar rico, ¿cómo te explico? Me complico, a mí me gusta pasar rico.
0: Oye, Harrington, ¿y entonces, Harrington? ¿Cómo es eso de lo que le dijo Frijol? ¿Cómo es eso? Explíquese.
2: Y me pone la rola del Mecate, por favor, la quiero escuchar. Poneme el Mecate mejor.
0: Con ese le van a dar, chompira. Con el Mecate le van a dar.
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4: Un saludo al churro de parte del

0: ¿Qué pasó, Norgin Palacio? Ahí anda Norgin Palacio, dice que anda vía Rosita. Oye, ¿qué se hizo Milder? ¿Qué se hizo el Guasón? Es raro. Es raro, si uno trabaja, no trabaja el otro. Si trabaja uno, trabajan los dos, está raro eso.
1: Pues Freddy Cruz González.
0: Dímelo.
1: A Milder no le dieron el teléfono hoy, Freddy. Se lo quitó la vieja.

0: recarga, mandan recarga, por eso no se han reportado. Una vez que echan recarga el mismo día, y se le atanza el mismo día, entonces ya no andan.
1: Sí, pero dice que ayer le fue bien ayer.
2: Seguro son marido y mujer, por eso son así.
1: Yo no sabía que Mildred era socio ahí de

0: Compadre Harrington, ¿por dónde anda, compadre Harrington?
1: Oye, entonces, Harrington, todo el mundo le dice, compadre, ¿usted qué onda ahí?
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1: No hay respeto.

0: el pobre Chompira se fue a encuevar porque mucho bullying le hizo este maestro de Israel, loco.
1: Si lo prende, si es que rote, bailando así vas a hacer. Este Israel se

0: de contar esa manada de compadre. Me están declarando ya tu care caballo. Este más el plebe camina va a risa, loco, solito, ¿qué será? Loco, ya anda, va solo en el carro y va a risa, loco.
1: Y ni siquiera manda mensaje. ¿Qué pasó, plebe? ¿Cuál es la

¡Ay, qué se hizo la Lili! ¡Ay, Cecil! ¿Qué hiciste la Lili, Cecil? ¿A dónde la mandaste? ¿Quién sabe dónde está la Lili? ¿Dónde la mandaría, Cecil? Es como una semana que no se reporta.

0: Algún mierda de caballo fumó seguro, el pobre caballo. No, dale agua.
1: ¿Y entonces, Bruce? Dígalo al revés, por lo menos. Nos van a correr.

0: bastante. Oye, pero Bruja le va a comprar una culo de botella. Sé que voy acompañado.
1: Acompañado con José Rodríguez.
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3: Ya quedó directo ese play, oye, loco, quedó, fíjate, man, está pasado el play, y solito, más daña el carro, está boneado, anda. Desde la mañana, lo está boneado, lo veo. Ponémele la música a la Lile de Plumagay, Plumagay, ponémele a la Lile ahí, por favor.
1: Si me cantan esa rola en la, a las 10 de la mañana, yo la pongo.

0: Usted como caballo, perro.
1: Oye, mae, no sé si quién conoce al Bumpy, mae, parece que anda perdido, loco. Fíjate que aquí anda en la barbería, loco, perdido, el mae hecho pija, mae.
2: ¿Quién?
1: Parece que estaba cuneteado, mandó una mecha jal. No sé si quién conoce al Bumpy, mae.
2: ¿Al Bumpy? ¿Bumpy, así?

0: Ahí está Culebate, conocido como Culebate. No, hombre, es que había mandado algo ahí. Y usted dijo que lo dijeran al revés, pues es mala onda. Lo había mandado directo. Yo.
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0: Ahí anda, pero parece que no. El compadre Milder ahí anda, pero parece que no anda internet el chaval. No anda recarga, hay que echarle una.
2: ¿Y cómo es? Y no es que él vende recarga también. Y entonces, el que vende recarga no anda recarga. ¿Cómo es eso?

0: hombre, que esa música no me la sé. Yo lo único que se la sabe es la Lili, loco. La Lili, sí, loco. Le voy a decir que la cante mejor, man.
1: Ok, está bien, pues, está bien.
0: Esa es maña, el Bampi está cuneteando. ¿Quién no va a conocer ese bolo, loco?
1: Ah, el churro, no es Milder. Entonces el de los chilaquiles.

0: Que va a vender recarga el compadre Milder. El compadre Milder vende pollo, pollo. ¿Alguien quiere comprar pollo? Llámenlo a él.
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2: Y yo no sé el problema, a veces que ahí me estaba contando de que cuando el maestro está bebiendo, y agarré, entonces estoy en seco, y entonces estoy en seco.
3: ¿En seco?
2: No sé qué onda, cuál es ese swing, hermano.
3: ¿Qué?
2: Ahorita iba la Lili, ahí pasó, aquí andaba yo por la Martín Lutero y pasó desmangado ese hombrecito, que iba como para la ventana ese maestro.
3: Oí, Cecil.
2: Con el mecate le va a dar Israel la chompi. Y Bampi, el hijo pródigo del guapo.

0: Y entonces nadie conoce al Bumpy, no me digas.
1: Ya.
0: Pregúntale al negro, ¿pero quién es el Bumpy ahí, hombre? Usted me anda con minchado, no me digas aquí. Y a Cope lo dejaron venir a las 5 de la mañana, la mitad, no me digas.
1: ¿Y eso? ¿Qué onda ahí? ¿No será que durmió en otro lado? Y dice que la mitad lo mandó temprano. ¿O será que lo despacharon temprano? ¿Qué decir, Bruce? No, es que ahora que tiene camioneta llega temprano.

0: Freddy. Hasta con vos la agarró Israel, fíjate.
1: Anda tremendo este chavalo. Vamos a mandar a terapia.
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0: Buenos días. Oye, Freddy, ¿qué anda trabajando todavía? Freddy, si se ganó la lotería ayer.
1: Ay, ese hombre no diga nada. Ahora sí que nadie sabe.
3: Ahora sí que nos vamos hasta abajo. El hijo pródigo del guapo es el zapatón.

0: Ya, ahora se llama Don Freddy, entonces Don Freddy Cruz. Ahora Freddy Cruz es un magnate, entonces ya se ganó la lotería.
1: Este guasón no es serio. No se reporta y se reporta solo para eso, cuando ya está terminando el programa. Nadie se quería dar cuenta.

0: Me acaba de llamar Gerson ahorita preguntándome que qué le había hecho vos a Israel. Que Israel lo llamó y le dijo que si llegaba vos que no le lavaran, que no te lavaran el carro. Está chido esa onda, para él.
1: Oye, Talibán. Oye, Talibán. ¿Cómo es eso, Talibán?
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1: Yo más bien le iba a llevar dos clientes más, imagínate. Bueno, ya no voy a llevar nada. Hasta le iba a llevar pan de mono, le iba a llevar.
0: Entonces ahora que te ganaste la lotería, sacaste la cenizosa, Freddy, sacaste la cenizosa.
1: Ey, cuando salga de la radio sería.

0: ¿Cómo es eso? Eso que dice el Gori.
1: Ese Gori es como caballo,
0: fe. Oye, oye, oye, Gori, Gori. Escúcheme, escúcheme, Gori. Gori, Gori. Escúcheme, escúcheme. Escúcheme, sí, escúcheme, escúcheme.
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3: Yo vengo.
0: Ya, ya, Gori, ahora sí.
3: Yo vengo.
2: Salsero se llama.
3: Yo vengo.
0: Me escucha, me escucha.
1: Cecil mandó a la Lili a Floripón por él.
0: Ah.
1: Freddy, la el Negro Bruja va a cantarle la música, dice. A las 10.
0: Ah, ok, está bien, está bien.
1: Compadre Harrington. La anda partiendo, sí, solo oyendo, no me he visto. Oye, Freddy.
0: Ajá.
1: El Negro Bruja dice que le des la mitad de lo que ganaste, dice. Dale la mitad, hombre. Al Negro Bruja.
0: No, hombre.
1: El hombre,
0: Y lleva la ventana cerrada, como quien dice, no me hablen. ¿Y ese quién es? Harrington, ese es Harrington. Ah, oiga, Harrington.

0: Mentira, no quiere la mitad del negro bruja. El negro bruja quiere los 12 millones, con eso se conforma él, con los 12 millones.
1: Ah, 2 millones después lo voy a dar ahí. 12 millones. Lo agarra entonces, negro.

0: Bueno, muchachos, 9:31 a.m. Gracias, muchas gracias por su reporte de sintonía, por estar activado con la radio en esta mañana de hoy, miércoles, ombligo de semana, 5 de agosto del año 2026. Estamos en el programa Zona Urbana. Ya estamos en la recta final de este programa. Muchas gracias a todos ustedes quienes han compartido su reporte. Hemos interactuado por ahí, ya saben, todo lo que decimos por acá es parte de la animación de la programación. Nada, es personal. Así que Chomper e Israel siempre son brothers, son panas, son hermanos.
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0: es que así se quieren.
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0: Ah, Chompira, si Israel es su hermano.
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3: Ese es culo de bate, ese es culo de bate. Ese es video que me mandaste, Freddy. El negro brujo se conforma ese con 12 millones y un colón de eso.
0: Oye, negro brujo, ¿y entonces? Negro brujo está en la casa. Dice que anda chambeando. ¿Cómo es ese negro brujo?

0: Bueno, hoy juega nuevamente la selección de Nicaragua en los Juegos Centroamericanos y del Caribe. El día de hoy en Santo Domingo, Danilo Bermúdez se estará encargando de abrir el juego entre la selección de Nicaragua y Puerto Rico esta tarde en Santo Domingo. Y bueno, Danilo va a protagonizar su segunda salida tras apuntarse el triunfo ante Colombia 3-1 con 5 innings de una limpia y 8 ponches. Ayer Nicaragua perdió, muchachos. Nicaragua perdió y hoy es el reto que Nicaragua tiene de despertar ante Puerto Rico. Y es que a la 1 de la tarde se estará enfrentando a la Selección Nacional de Béisbol de Nicaragua a Puerto Rico en el segundo día de actividad en la super ronda del torneo de béisbol de los Juegos Centroamericanos y del Caribe 2026. La representación pinolera pues va a estar encargada o estará en esta jornada de 1-2 con la obligación de buscar una victoria para que lo mantenga en la lucha por meterse en la ronda de medallas. Así que ojalá, verdad, y se pueda conseguir esa victoria el día de hoy. El día de ayer, pues Nicaragua fue blanqueado con solamente un hit. La anemia ofensiva de la Selección Nacional de Nicaragua en los Juegos Centroamericanos del Caribe quedó nuevamente en evidencia este martes al ser blanqueado 5-0 por República Dominicana y ligando solamente un imparable salido del madero de Elian Rayo. Dominicana aprovechó sus oportunidades, fabricaron uno en el primero sacando rédito de un fastball de Rivera. En el cuarto par de robos de base de Jairo Muñoz le facilitaron anotar la segunda carrera. El puntillazo lo dieron en el séptimo rally, cuando fue un rally de tres carreras. En tres ocasiones Nicaragua dejó hombres en posición anotadora. 11 ponches recibió la ofensiva pinolera, 3 a la cuenta de Leitón y 2 de Trujillo. Nicaragua, ¿cómo está? 1-2. 1 ganado, 2 perdidos. Se enfrenta este miércoles a Puerto Rico. Así que pendiente ahí en las redes. A la 1 de la tarde, Nicaragua.
1: Hoy ganamos, jodido.
0: Apareció Pedrito.
2: Somos hermanos. Lo único que él tiene un grado más alto. Él es profesor de enseñarte manejo.
0: Oye, Chompira, el que está tranquilo se deja tranquilo. El hermano dice que es mejor para ¿cómo es? Como el premio. Bueno, muchachos, buen día. Pásenla bien, gracias por la sintonía. Por Roca Set, dice Jairo Orozco que quería escuchar. Con esto nos vamos, ya estamos robando minutos. Nos escuchamos a las 10 en la hora del karaoke. Negro Bruja va a cantar.
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0: Sentimental.
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0: ahora son las 10 de la mañana. 18.
1: 10 y 18 minutos.
2: Bueno, 10 de la mañana, 18 minutos, 10 con 18 minutos acá en Huracán Ciudad. Buenos días a toda nuestra audiencia que se viene conectando con nosotros en esta mañana. Ya estamos en la hora del karaoke, tenemos audio.
3: ¿Qué pasó, Freddy? ¿Qué pasó, Freddy? Ahí no lo habías dicho eso, viejo. Nos sacamos colegas, somos brother, todo tu brother, y no lo anunciaste, viejo.
2: No, muy peligroso estar diciendo eso. No lo puedo decir. Es un secreto. Aquí entre ustedes y yo nada más.
4: Buenos días, sonate la música que dice así: que me corras de tu casa, eso nunca me ha podido. Lo que sí me parte el alma y me tiene muy dolido es saber que de tu pecho tú también me hayas corrido. Gracias, te escucho de aquí de Sébaco.
2: Bueno, la canción es un corrido de Mandingo. Ahí lo tenemos.
5: Un corrido. Bueno, pues.
2: Vamos agregando del tema solicitado. Saludos ahí a la amiga oyente. Gracias por cantar acá en la hora del karaoke. Ahí tenemos entonces un corrido. Ahí lo tenemos.
5: Échanos un corrido.
2: A disfrutar de ese tema musical. Tenemos por acá más reportes a través de WhatsApp.
6: Bray, regálame la música que dice: si la cartera mi novia me da, ¿por qué mi suegra me la va a quitar? Banda Chichero.
2: Ah, Chichero, ¿lo querés? Ese es de Peñaranda, ¿verdad?

0: Bueno, ahí está pues.
1: Hola, buenos días. Me reporto de aquí de mi camba. Quiero que me regale un tema musical de Cornelio Reina, Barrio Pobre. Me desprecias porque vivo en Barrio Pobre.

0: 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Un saludito para usted.
1: Bueno, gracias.
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1: Cornelio Reina.
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1: ¿Qué pasó, Talibán? ¿Qué se hizo el Talibán? Lo mejorcito que tenemos ahí cantando inglés. Yes,
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3: Hola, buenos días. Regáleme la música que dice así. Voy a conquistarte y una vez te digo, ya me cansé de que me quieras como amigo y nada más. Voy a conquistarte, de una vez te informo, ya comprendí que si no lo hago me trastorno. De parte de Mari de aquí de Copaguas.
1: Saludos Mari, saludos.
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1: Bueno, ahí está entonces en Manuel, toda la vida se llama la canción. Entonces, Israel, ¿cómo era eso que me dijo el Gori? ¿Es cierto o es mentira lo que me dijo el Gori, Israel? ¿Ah?
5: ¿Qué se hizo el negro bruja? Decirle que se cante la música que estaba diciendo temprano.
1: Oye, negro brujas. Ahora sí, es un momento de brillar. Es un momento de brillar a través de la radio. Oye, Talibán, ¿y entonces? De Talibán uno tiene que estar levado de preguntar las cosas. No, hombre, así no me acuerdo.
6: Buenos días, Fred, regáleme la música de Arely Henao que dice así. Si a una mujer ves bebiendo, no la creas poca cosa. Es que tenemos derecho en matar un despecho. De parte de Joyce Angulo.
1: Ok. Mujeres y despecho, Arely Senao. Ahí tenemos el tema en programación también, acá en la hora del karaoke. Y entonces, Carlos Romero, ¿qué canción te vas a cantar hoy, Carlos Romero?
7: Oye, oye, plebe, sos como el Power Ranger rojo. No perdones ni viejita, compadre.
1: Power Ranger rojo.
8: Regálame una música, porfa.
1: Dígame,
8: ¿cuál es? Te la voy a cantar un tuquito porque así no me la sé, de Lester Blandón.
1: Ajá, ¿y cómo se llama?
8: Y dice así. Ando buscando a Lulú porque se vino a la disco a bailar. Anda vestido de color azul porque tú se debe llamar. Ella lo baila, lo goza, lo mueve. Me reporto aquí de la isla.
1: Excelente, excelente, excelente. En la isla, gracias. Gracias.
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10: De parte de Araceli, me reporta de aquí, Siquilta. Saludito entendí. Para ti.
1: ¿Cómo es?
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10: De parte de Araceli, me reporta de aquí, Siquilta. Saludito para ti.
1: Le entendí. No sé cómo es, se llama esa música. No la encuentro. Si te dijera, ¿será esa? Grupo Modelo. Creo que sí. Quiero volver a escuchar.
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10: De parte de Araceli, me reporto de aquí, Siquilta. Saludito para ti.

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1: Oye, Talibán, entonces, Talibán.
2: Mentira, mentira, no quiere la mitad del Negrobruja. El Negrobruja quiere los 12 millones. Con eso me acaba de llamar Gerson ahorita.
1: Ahí está, esta es la pregunta, Talibán.
2: Me acaba de llamar Gerson ahorita preguntándome que qué le había hecho vos a Israel. Que Israel lo llamó y le dijo que si llegaba vos que no le lavaran, que no te lavaran el carro. Aquí va esa onda.
1: Ajá, Talibán, ¿cómo es eso, Talibán? Talibán. Oye, Talibán. Oye, ¿qué se hizo Chompira también? Oye, Chompira, ahora sí, puedes cantar Mecate.
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1: Ahí está, pues, dice Chompira que son hermanos con Israel. Yo no sé cuál es el asunto ahí.
4: Ay, papi, me dejó loco y sin palabra.
1: Vámonos a escuchar música entonces acá en la hora del karaoke.
2: Demasiado bullying le hicieron a Chompi. La Chompi la estaba metiendo en un tubo de 3 pulgadas ahí por la Martín Lutero, loco.
1: Bueno, vámonos con música.
5: 10 y 27 minutos.

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0: ¡Sácala, Julito!
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0: ¿Qué pasó, Guasón? ¿Qué anda haciendo Guasón en esos lados?
1: Está perro esto.
0: ¿Qué anda haciendo Guasón ahí?
2: Buenos días, regáleme la música que dice así. Cuando yo la vi, si esa mujer fuera para mí, hasta ahí me la sé, parte Mari López de aquí de Luis.
0: Bueno, la música es Dura de Daddy Yankee. Vamos agregando el tema musical Dura de Daddy Yankee. Entonces, también participa Bad Bunny y Nati Natacha en esa canción. Vamos agregando por ahí el tema. Estamos en la recta final. ¿Qué pasó, Israel? Saludo a las chicas superpoderosas, ese Bombón, Burbuja, Bellota y Mojojojo. Mojojojo es Israel. ¿Cómo es que se llaman, Israel? ¿Cómo se llaman? Ok, saludos para Brittany, Crisbel y Stephanie. Ellas están en sintonía en la ruta urbana. Van rumbo a casa ya, que temprano salieron hoy de clase.
3: Hola, buenos días. Regáleme una música que es así. Y solo espero que algún día, cuando te llegue el recuerdo, cuando pienses en nosotros, no me guardes, pero solo espero y sonridas y me digas en bobajas. Hasta ahí. Saludito para usted con Aracelis de aquí de.
0: Al final del día se llama la canción entonces. Vamos agregando a Grupo Firme con la canción Al final del día. Entonces ya lo tenemos agregado también por acá en la programación. ¿Qué tengo por acá? Van a clase. Ah, ok, apenas van a clase. Ok. Que extrañan a Chompira, dicen ahí las chicas. ¿O está escuchando, Chompira? Lo extrañan, dicen ahí en la ruta urbana de la Martín Lutero al Miguel Alvarado.
4: Hola, buenos días, Raleno, que el tema musical que dice. Yo te quise, yo te amaba, solo te aburrecé.
0: No compro amores, se va la rola, entonces. Ok, con esto cierro, muchachos. Ya solamente, si escuchamos audio, solamente por los saludos, pero ya complacerlos no creo, porque el tiempo ya se ha agotado acá en este programa.
5: Póngame un tema musical que dice, cierra los ojos por mí. Un día todos tres, esto es del vecindario. Vamos a zumbarla, somos tres locos del barrio. Ahí me la sé.
0: ¿Qué pasó, José?
6: Papá. Hola, Moy. El mero compadre, ¿eh?
7: Compadre.
6: Qué
7: raro su
6: nombre. Oye, compadre.
0: No, yo pensé que esto era por la radio, que se decían así. Es que también se lo dicen en persona, se lo dicen a Harrington.

0: Buenos días, saludando al Chompira, al colega Chompira. Ahí saludando también al Gori Cruz Obando, Martínez.
1: ¿Qué pasó, gato? Hasta ahorita se le pudo enviar el audio al gato. Ese audio lo mandó como a las 7 de la mañana y hasta ahorita llegó a la radio ese audio. Y donde creo que el gato anda por Managua y venía por Río Blanco ese audio apenas.
2: Oye Freddy, cuando escucho esa música, loco, me dan ganas de tirarme unas 10 cenizosas, loco. Qué riquísima esa rola para estar tirando una.
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2: Cenizosa ahí, viejo. Es que nosotros solo los ganaderos escuchamos esa música, nosotros los ganaderos, viejo.
1: Así como Israel, Israel es ganadero.
4: Hola, buenos días, ¿qué tal? Me quería regalar una música. Dice así. Me reporté aquí San Miguel de las Nubes con Darling.
1: Saludos a la gente de San Miguel de las Nubes, gracias. Oye, Freddy.

Al final del día, el grupo Firme, ahí está. Dicen que es de ella. No. Vamos a revisar entonces rápido. No, así se llama.

0: está.
1: 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Que te acuerdes de lo bueno.
0: Ahí está, no, no es IA. Claro, las canciones que son IA casi no las sueno yo por acá, porque no, no sé, no tiene sentido escuchar música de IA.
2: Oye, Freddy, ¿y al fin cómo quedó ahí Chompira con
0: Israel?
2: Con Israel, ¿quién ganó?
3: ¡Ay, por sí!
2: Tienes que mandarlos al parque, que cierren de la mano los dos.
1: No fui perfecto.
0: Yo no sé, yo creo que quedaron empatados. Yo creo que hay que citarlo ahí en la plaza, ahí a estos muchachos.
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0: ahí en la plaza, a Carlos Fonseca. Ahí me avisan para llegar.
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4: Que me la pegue, pero que no me deje. 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Ponémela para complacerme a yo mismo, hombre.
0: A ver, dice. Dice Israel que ayer, después de parquear la ruta, compró, dice, 70 mil córdoba en ganado, dice. ¿Ah? ¿De cuántas reses estamos hablando? ¿De tres? No, hombre, muy poquito. Avíseme, hombre, si necesita más, yo le puedo dar ahí de los 12 millones que me gané. Le puedo prestar 1 millón. Vámonos con música, señora. Yo me despido. Bye, bye. Pórtense bien. Sería hasta mañana, que les acompañe nuevamente desde las 4 de la mañana por acá en la radio. Buen día.

0: 11 y 8 minutos.
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0: Puntualizamos exactamente las 11 de la mañana con 26 minutos. Estábamos escuchando ahí varios temas musicales. Temas musicales, algunos ya solicitudes de nuestros fieles oyentes. Y muchísimas gracias por la preferencia. Iniciábamos, realmente la única canción que yo puse fue Si me hubieras llamado ayer. De Last Hatch. Y bueno, después me solicitaron Tu respiración de Chayanne, luego me solicitaron Me muero de Carlos Rivera y Luciano y Camargo con ese tema musical Dios. Pero bueno, ya damos inicio a la programación de Corazón a Corazón con saluditos a toda la gente que está escuchándonos. Hola.
1: Buenos días.
0: Buenos días.
1: Quiero que me ponga una música. Póngame la música, la música Me llama de José Luis Perales, para saludar a todas esas bellas damas de Ciuna y decirle a alguna chavala que si quiere chatear conmigo ahí que me puede escribir a la línea telefónica 89-16-52-30. O una chavala que me quiere escribir, alguna mujer ya que me quiere escribir toda esa hora, está conmigo, me escriba 89-16-52-30. Gracias, me pone la música.
0: Bueno, saluditos y gracias por tu reporte. Por ahí vamos a estar sonando ese tema musical de José Luis Perales. Me llama, se llama el tema musical. Bueno, nos vamos a ir a la lectura del horóscopo porque ustedes saben que el tiempo pasa rápidamente y tenemos que aprovecharlo. Hola.
2: Hola, buenos días.
0: Buenos días, le escucho.
2: Regáleme una canción que se titula Cuando te acuerdes de mí.
0: Ok, ¿va a saludar a alguien?
2: No, solo para escucharlo.
0: Bueno, ahí suena su tema musical, Cuando te acuerdes de mí.
2: Gracias a usted.
0: De Marco Antonio Solís, el tema musical que nos está solicitando Don Leonzo. Gracias por estar sintonizando Radio Huracán Ciuna en esta programación del día de hoy. Bueno, Aries son todos aquellos los nacidos del 21 de marzo al 20 de abril. Aries, saluditos a todos los nacidos en este mes, del 21 de marzo al 20 de abril. Siga manteniendo la confianza en sí mismo, esto le permitirá esquivar todas las dificultades sin demasiado esfuerzo. Continúe encarando las cosas de ese modo. En el amor se sentirá angustiado a causa de ese conflicto que ha surgido en su vínculo. Pronto se resolverá y volverá a estar bien con su alma gemela. En la riqueza, cuando decida qué es lo que quiere hacer de su vida, le será aconsejable que se proponga metas posibles y trate de sobrepasarse con los gastos, En bienestar, a causa de su excesivo trabajo y falta de descanso, podría ocasionarle algunos problemas de salud debido al estrés. Intente disminuir sus responsabilidades. Como que si se pudiera. Sí, seguimos con la lectura. Ahora vamos con Tauro, del 21 de abril al 21 de mayo. Prepárese, ya que se le presentará la oportunidad para hacer cambios extremadamente profundos en su vida personal y social. Evite limitarse por miedo. En el amor, su capacidad de seducción y su magnetismo serán fabulosos en los asuntos amorosos. Aprovechelo si está en pareja o si tiene que conquistar a alguien. En la riqueza, ciclo para revisar sus finanzas y realizar los ajustes que considere necesario en su economía. Entienda que si no cambia la forma de gastar, podría endeudarse. En bienestar, entienda que su organismo le está pidiendo hace tiempo un poco de paz. Necesitará descansar en soledad después de tantas tensiones que absorbió hace días. Continuamos con Géminis. Del 22 de mayo al 21 de junio, después de tantas idas y vueltas, alcanzará la paz interior que tanto esperaba. Sepa que todos los objetivos planificados fluirán sin obstáculos. En el amor, sepa que no debe poner en peligro la estabilidad amorosa. Corte con las salidas nocturnas, de lo contrario su pareja se enojará y podría terminar separado. En la riqueza, relájese, ya que sus planes siguen perfectamente encaminados. pronto recibirá noticias favorables acerca de ese proyecto que tanto le interesa y puede concretarlo. En bienestar, aunque se sienta desbordado, hoy intente sostener la paciencia, no se deje persuadir por las provocaciones de terceros, ya que podría salir lastimado. Estamos con Cáncer del 22 de junio al 23 de julio. Cuando se decida abandonar su lado egoísta, sepa que tendrá la posibilidad de escalar en todos los aspectos de su vida personal y profesional. En el amor surgen algunas situaciones confusas en el plano afectivo. Trate de comunicarse con su familia con serenidad y pida las explicaciones que necesita. En la riqueza esté preparado, ya que una suma de dinero ingresará inesperadamente en su capital. Esto lo motivará a realizar compras sin necesidad. Evite excederse. En bienestar, si se siente presionado anímicamente, debería recurrir a las terapias alternativas florales. Busque información y pruebe el afecto positivo en su vida. Continuamos con Leo. Leo son los nacidos y nacidas del 24 de julio al 23 de agosto. Entienda que no siempre se puede solucionar todo con un cerrar y abrir de ojos. Sepa que deberá avanzar con un paso medio y riguroso. Relájese. En el amor, vivirá un encuentro profundo con esa persona que conoció hace poco tiempo. Prepare su corazón. Ya existirá la posibilidad de enamorarse más de lo que piensa. En la riqueza, despreocúpese, ya que le aprobarán todos los proyectos comerciales que tiene. Sepa que le generará grandes satisfacciones a nivel personal y profesional. En bienestar, si siente que la rutina de toda la semana lo tiene asfixiado, no dude en tomarse un respiro y organice una salida para esta noche con gente divertida. Continuamos con Virgo. Virgo son todos los nacidos del 24 de agosto al 23 de septiembre. Sepa que hoy necesitará preocuparse más por su persona. Los problemas de los demás podrán esperar. Relájese, no se sienta culpable por esa actitud. En el amor, prepárese, ya que una discusión por celos sin sentido podría arruinar el día. Tenga fundamentos antes de hacerlo o hacer algún reclamo a la persona que ama. En la riqueza, evite unirse a alguien. Sepa que debe mantenerse libre. De lo contrario, podría correr el riesgo de tener pérdidas y disgustos en su economía. En bienestar, aprenda a mirar la vida con sencillez para poder disfrutar el momento. Busque la forma para controlar las emociones y no ser prisionero de ellas. Libra, del 24 de septiembre al 23 de octubre. Solo por este día, lo mejor será que evite los pensamientos negativos que surgen a menudo en su cabeza y no se deprimirá demasiado. Hágalos a un costado. En el amor, clarifique las dudas y profundice sus vínculos amorosos, expresando sus afectos en armonía. Si existe algún problema con su familia, júntese para dialogar. En la riqueza, esté preparado, ya que un nuevo proyecto llega de la mano de alguien no confiable. Trate de rechazarlo si quiere evitar cualquier problema económico. En bienestar, si se siente demasiado agotado, no se esfuerce por complacer a los demás. No dude y con tiempo trate de cancelar los compromisos que tiene asumidos. Continuamos con Escorpio. Escorpio son los nacidos del 24 de noviembre al 22 de... del 24 de octubre al 22 de noviembre. Vea que su falta de concentración y la dispersión de sus energías harán que no pueda concluir con todas las obligaciones. Concéntrese y ponga atención en lo que hace. En el amor, será un día donde los requerimientos de su pareja lo asfixiarán. Trate de darles mensajes claros a su enamorado y su situación amorosa mejorará pronto. En la riqueza, desestime los gastos superfluos, por más mínimos que sean. De lo contrario, su economía se derrumbará pronto y no podrá sostenerla en el tiempo. En bienestar, ponga atención, ya que el tener la luna en oposición podría llevarlo a cometer algunos excesos que atenten contra su salud física y emocional. Continuamos con Sagitario. Sagitario son los nacidos y nacidas del 23 de noviembre al 22 de diciembre. Deslíguese de los problemas ajenos, ya que pueden esperar para otro momento. En esta jornada trate de ocuparse de sus necesidades personales. En el amor, en caso que su pareja se encuentre deprimida, trate de animarla, no la obligue para que cambie de actitud. Intente brindarle su apoyo incondicional. En la riqueza, ya es la hora para saldar sus deudas personales e impuestos pendientes. Evite dejarse estar. Caso contrario, los intereses le absorberán todos sus ahorros. En bienestar, seguramente se despierte un tanto angustiado por una situación que vivió ayer y no fue muy grata. Relájese, ya que durante el día irá desapareciendo esa sensación. Continuamos con la lectura de horóscopo del 23 de diciembre al 20 de enero. Intente madurar y evite prestar atención a los juicios ajenos. Decida por sí mismo si sigue retrasando demasiado sus planes. No podrá llevarlos a cabo. En el amor, su corazón se sentirá revitalizado gracias a esa persona tan especial que conoció. Aproveche y abra su corazón, que se sentirá plenamente feliz. En la riqueza, momento para arriesgarse. Comprenda que si se sigue limitando por miedo a perder, nunca en su vida podrá consolidar y generar nuevos ingresos. En bienestar, en caso de haber comenzado el gimnasio, trate de no exigirse demasiado en las actividades deportivas, de lo contrario podría surgir algún desgarro. Continuamos con esta lectura del horóscopo diario. Esto es Acuario. Los nacidos y nacidas del 21 de enero al 19 de febrero. Modifique su actitud egocéntrica. No espere que todos los que rodean estén de acuerdo con su opinión. Demuéstrele a los demás su apertura mental. En el amor, sepa que muchos de los conflictos amorosos continuarán, tal vez sea la hora de reflexionar si es que esa relación es grata para su vida amorosa. En la riqueza, resguarda

0: necesitará cuidar a su alma gemela, de lo contrario la relación podría deteriorarse. Intente dialogar y ayudarla en los problemas que la atormentan. En la riqueza haga lo posible para no sentirse tan presionado por algunos temas financieros. No exaspere, con tiempo y responsabilidad podrá cumplir en tiempo y forma. En bienestar ya se le presentaron varios proyectos nuevos. Sería bueno que empiece a alejarse de esas personas envidiosas que no le dejan alcanzar el éxito soñado. Así que por ahí teníamos la lectura del horóscopo correspondiente al día de hoy. Hoy es miércoles 5 de agosto del año 2026. Y bueno, en cabina, Neylin Calderón, estaré con ustedes hasta las 3 de la tarde.
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0: Bueno, saludos especiales en Copaguas 2 al amor de mi vida, Yamilet Blandón, por ser la más hermosa, la amo con toda mi alma. Con la canción Ven a hacer el amor conmigo, dice el mensajito, no nos dice de parte de quién. Por favor, ponernos de parte de quién van los saludos, oiga. Cuando nos envíen así mensajitos escritos, es mejor poner de parte de quién van esos saludos.
2: Buenos días, si me puede regalar el tema musical Amor y Leal de Slider.
0: Bueno, saluditos y gracias a Carmen Hernández allá en Copaguas, que siempre está sintonizándonos, siempre escuchando esta programación romántica en De Corazón a Corazón. Nos informan que en Caño Seco no hay energía eléctrica desde anoche para nuestros amigos de Enatrel, por si nos están escuchando. Alex Herrera se nos reporta y nos dice que desde anoche no tienen energía eléctrica allá en la comunidad de Caño Seco. Saludos. Y es que te fuiste para España, hija. Saludos para Alejandra. Dice que está en Sevilla, España. Saluditos. Saludos. Está lloviendo en Muelle los Bueyes. Vaya acá, ¿no? Saludos a Yolanda, dice que nos está solicitando el tema musical Tu Pirata Soy Yo de Chayanne, otro tema musical que vamos a programar acá en la 94.1 en FM. Saludos a la gente de Muelle de los Bueyes que está escuchando Radio Iracanciuna en esta programación tan hermosa como es De Corazón a Corazón. Nos vamos a ir a la parte musical. Esto es de José Luis Perales, el tema se llama Me Llamas, Marco Antonio Solís, Cuando Te Acuerdes de Mí, Leandro y Leonardo, Ven a Hacer el Amor Conmigo, Zaida, Amor Ilegal y Chayanne, Con Tu Pirata Soy Yo. Esos son los temas musicales que vamos a dejarles a continuación y de una vez me voy despidiendo de la programación de Corazón a Corazón. Recuerden que a las 12 estará Historias de Río Arriba y después nos quedamos con música variada.
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3: 11 de la mañana y 46 minutos.

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7: Hasta los gatos quieren zapatos. Se dice de esas personas que sin tener los méritos suficientes, pretenden tenerlos y se creen los muy muy y no son ni tan tan. Porque es verdad que hay gente que dice saberlo todo y al final no saben nada. Oigamos.
8: Hey, Chayito, do you speak English?
9: Si usted me pica la ingle, yo le pico otra cosa.
8: No, Chayito, lo que Chico le está preguntando es que si usted le hace al inglés, al English, que si usted le pega al inglés, pues.
9: ¿Y de ahí para qué le quiero pegar a un inglés yo, ¿eh? ¿Acaso me ha hecho algo, pues?
8: Chayito, me extraña de su parte. Yo creía que usted era más inteligente.
10: Como que ya empezó la rifa. Un día de estos ustedes se van a salir casquineando, pues.
8: Todavía no llega la sangre al río, Hernando.
10: Bueno,
8: no.
10: ¿Y qué fue lo que pasó? Que ahí la oí, ahí a la Chayito a medio botar la gorra, pues.
8: Hombre, Nando. Te voy a hacer a vos la misma pregunta. ¿Do you speak English?
10: ¿Que me va a picar qué? ¿La qué?
9: ¿Se fijan? Sí. Bueno, pues, miren, enfíense. Y me van a explicar cuál es el mate que se traen con eso de la ingle.
8: Hombre, joven, y ahí, por una pregunta, choche, ya se está calentando. Termina de sentarte. Vean, lo que pasa es que anoche, en el billar de Severino, uno de los tipos que estaban allí nos contó algo chistoso que tiene que ver con saber hablar inglés, eso
11: sí,
8: es todo.
11: Y cuando alguien se le pregunta si sabe hablar inglés, pues se le dice, ¿do you speak
8: así
11: English?
8: Sí.
10: Así es la cosa.
8: Pues sí.
9: Ah, pues yo le entendí a don Chico que como que me quería picar la inglés.
10: ¿Ve qué cosa? Lo mismo le entendí yo, pues. Ya está mi vacuadra.
8: Oye, había rifa, había rifa.
10: Don Chico, pues.
9: Ajá, ¿y qué fue lo que les contó el hombre ¡Virgen Santísima! ¡Ay, Dios!
8: ¿Qué?
9: El gallo pinto se me quema.
8: ¡No, apúrese!
9: A ver, acomódense, ya les voy a hacer.
8: No. Bueno, y el cuento, la cuestión, ¿y el cuento?
9: Ahí más tarde, cuando terminemos de comer.
8: Bueno, pues dale, pues, hombre.
10: Como la novia de Tola, muchachos, como la novia de Tola. Pero bueno, comamos primero, pues. Después nos despachamos hermosos con el cuento.
8: Hombre, voy con ella. ¡Juega el gallo! ¡Vámonos!

0: Muerta la lora, son babosa.
1: Yo cocino rico.
0: Delicioso, ¿para qué? Chayito, hoy no nos va a mandar a hacer mandados, ¿verdad?
1: ¿Cómo que no?
0: Chayito,
1: claro que
0: no,
1: sí.
0: No me diga,
1: so, usted va a ir. Me va a ir a darle una vueltecita a la Lupita para averiguar cómo sigue su abuelita de la...
0: Pero es que...
1: ¡Nada! ¿Y usted, don Chico?
2: Dígame.
1: Va a ir otra vez donde Pancho a decírmele que el trabajo no quedó bien, que venga a rematarlo.
3: Bueno, pues como yo no estuve ahí, el Chayito, pues no tengo nada que decirme, pero si me necesita, ordene que soy su esclavo.
1: No, Nandito, date tranquilo. Vos me vas a ayudar en otra cosa que te voy a decir lueguito. Tal vez me vas a acompañar a buscar unas hojas de eucalipto.
3: Ah, bueno. Pues.
1: Esa pobre abuelita de la Lupita está con un ataque de asma, ¿ves? Oh. Que no es jugando.
3: Pobrecito.
0: Chayito, y eso del asma, como usted dijo ayer, es peludo, ¿verdad?
1: Sí, sí, sí. No les digo, pues, que hay que cuidar mucho al que está padeciendo de asma.
3: Chayito, bella, como yo no estuve ayer, ando así como en blanco y negro, pues. ¿Y qué fue lo que les dijo a estos muchachones?
1: Bueno, yo les expliqué, Nandito, que el asma es una enfermedad de las vías respiratorias bajas.
3: Ah, ¿cómo es eso de las vías respiratorias bajas?
1: Ajá, oigan, oigan. Existe lo que se llama infecciones respiratorias. O sea, infecciones que afectan cualquier parte de las vías respiratorias. Y en el caso de asma, lo que afecta son los bronquios, que también forman parte de las vías respiratorias.
3: Bella, que no entiendo. ¿Cómo es ese asunto, pues?
1: Bueno, el asunto es que los bronquios se inflaman. Y por estar inflamados, pues no dejan que el aire pase en los pulmones.
3: Ah.
1: Esa falta de aire en los pulmones provoca una gran dificultad para respirar. Y claro, ese ahogo que siente la persona lo hace respirar y respirar y respirar todo sofocado, necesitando aire en sus pulmones.
3: Debe ser feo eso, Chayito.
1: Ay, es una angustia. Y cuando la persona está así, ese respirar y respirar y respirar hace que la persona empiece a sentirse bien cansada. Fíjense que hasta se le pone morado alrededor de la boca.
3: Chayito, dígame algún síntoma de eso.
1: Bueno, lo primero es que la persona va que tose, tose, tose. Si se le nota cansancio al respirar o si tiene dolor de garganta y le gotea la nariz, pues ahí lo tenés. Eso es asma.
3: Ah, bueno, ¿sabe qué? Yo he oído decir que eso del asma es una cuestión de alergia, pues.
1: Pues sí, generalmente se debe a que la persona al respirar inhala polvo, polen de las flores, pelos de gatos o de otros animales.
3: Ah.
1: Claro, al entrar en contacto con los pulmones, esas cosas, pues produce esa situación que ya les dije.
2: Chayito, pero ayer yo le entendí que no solo a las personas que son alérgicas les da.
1: Así es. El asma también afecta a las personas que no son alérgicas.
3: Ajá, ¿y a esas qué se las produce, Chayito?
1: Pues se las producen ciertos productos químicos, por ejemplo, los insecticidas. Imagínense que hasta el ejercicio, el frío o una infección puede desencadenar una crisis de asma. A veces hasta las comidas mismas.
3: ¡No me diga! ¿Y eso por qué, Chayito?
1: Bueno, porque hay algunas comidas que traen algunas sustancias que pueden provocar asma. ¡No frieguen! Si hasta una emoción fuerte como reír, llorar o gritar puede provocar una crisis.
0: A ver. Barájeme eso, Chayito. ¿Cómo así? A ver.
1: Y de ahí, pues, que en uno de esos momentos se puede aspirar mucho aire con oxígeno.
2: ¿Y?
1: Bueno, que eso puede ocasionar un estrechamiento en las vías respiratorias.
3: ¡Qué cosa, verdad, Chayito!
1: Uh-huh.
3: De nada y nada se puede enfermar uno, pues. Por eso hay que cuidarse, muchachos. Hay que cuidarse, hay que andar ojo al Cristo, pues.
1: Y en eso de cuidarse, Nandito, hay un montón de cosas que tienen o tenemos que hacer.
3: Por ejemplo, Chayito.
1: Por ejemplo, alimentarse bien uno. Toda persona bien alimentada enfrenta mejor las enfermedades. Por ejemplo, que las mamás le den de mamar a sus niños por lo menos. Oigan bien, por lo menos durante sus primeros 6 meses. Ah, otra cosa. Dormir en lugares bien ventilados y sin hacinamiento.
3: Y me imagino, Chayito, que hay que correrse al humo y al polvo, ¿verdad?
1: Exactamente. Estar lo más lejos posible de cualquier lugar donde haya polvo o humo. Eso es gravísimo para las vías respiratorias. Otra cosa, por ejemplo, evitar que los chavalos anden descalzos en lugares húmedos.
2: Y como usted dijo el otro día, Chayito, hay que estar chivas con los síntomas, o sea, las señales, pues.
1: Ni más ni menos. Uh-huh. Estar ojo al Cristo a esas señales de alarma. Si la persona no puede respirar bien, si respira muy rápido, si el niño está bajando de peso, en fin, yo ya les he dicho los síntomas. El asunto es estar atento, alerta.
3: Me imagino, Chayito, que cuando se tiene alguien con asma en la casa, pues se le puede ayudar, ¿verdad?
1: Por supuesto, no solo es que se puede, hay que ayudarlo. Yo ya les dije que el asma es una enfermedad que se puede volver muy grave y que la persona hasta se puede morir.
3: ¿Y qué cosas se pueden hacer, pues?
1: Bueno, se le pueden preparar unas vaporizaciones para que inhale, por ejemplo, con zacate de limón o con la planta milagrosa que ya hemos hablado de ella.
2: ¡Eucalipto! ¿Verdad?
1: Sí, bueno, con eucalipto. También saben qué otra cosa se puede usar.
2: Ajá.
1: ¡Hojas de mango!
3: ¡Ah! ¡Ve, hombre! Mm-hmm. Yo no sabía que esa hoja de mango tenía esa propiedad, pues. Para sabio Salomón, ¿verdad? Es que es bueno saberlo.
2: Pues sí.
1: Pero además de las vaporizaciones que les dije, también a la persona que está con asma se le pueden hacer tecitos calientes con esas mismas cosas. Mm. O sea, le eucalipto, el zacate de limón o la hoja de mango.
2: Chayito, ayer usted nos dijo que era bueno que la persona tomara mucho líquido, ¿verdad?
1: Uh-huh. Eso les dije. Sí. La persona que está con un ataque de asma debe tomar mucho líquido. Por ejemplo, leche, fresco, agua. Bastante, por supuesto, uh-huh. Bastante agua.
2: Sí.
1: Y eso sí, alimentarse bien. Eso es impajaritable.
3: ¿Impajaritable? ¿Qué es eso, Chayito?
1: O sea que tiene que comer bien, sí o sí, en otras palabras. Y como dicen ustedes, Nandito, no hay vuelta de hoja.
3: Ya va aprendiendo, Chayito. Y es que el que con lobos anda, pues...
1: Si se descuida, se lo hartan. Te fregué, ¿verdad?
3: Francamente que sí, Chayito. Ajá, don Chico.
2: Ajá.
3: ¿Y entonces el cuento ese del gringo?
2: Bueno, pues como les dije, ¿verdad? El gringo, sin decir agua va... Le champa pata dos balazos al pato. Y claro, todos los que estaban ahí, ¿verdad? Se quedó pasmado. Entonces uno de ellos se dirige al gringo.
3: Y ya, mister, ¿qué le pasa? ¿Y por qué mató al pato?
2: Y yo, ¿por qué?
4: I don't speak Spanish.
3: ¿Cómo?
4: I don't speak Spanish.
3: Hombre jodido, ya la agarramos. Este carajo no nos entiende.
2: Pues. Hombre, pero nos tiene que decir por qué es que mató al pato.
3: Claro que
2: esto
3: sí.
2: No se queda así, hombre. Yo ya vuelvo. Dicen que el hijo del alcalde habla inglés, hombre. Yo lo voy a traer, hombre. No dejen que se vaya este gringo. Entreténgalo, ya vuelvo yo.
5: Sí, hombre, por favor, no hay problema, hombre. Yo les averiguo qué pasó con ese gringo. Yo averiguo por qué mató al pato, no se preocupen.
2: Pero, ¿estás seguro que hablas bien el inglés, hermano? ¿Eh?
5: Perfectamente, hermano, perfectamente. No se preocupen, hombre. Yo les averiguo por qué ese jodido yankee mató a ese pobre pato. Vamos a ver si es verdad.
2: Y se van, ¿verdad? Y claro, lo que estábamos esperando, estábamos pues medio arrechosos con el tal gringo, ¿verdad? Y cuando ven venir al lejos el alcalde,
6: hombre, gracias a Dios que veniste, hermano. De verdad, hablamos bien el inglés, ¿verdad?
5: Perfectamente, hombre. A ver, déjame a este jodido chele, déjamelo a mí. Ya lo voy a hacer decir hasta misa. Oiga, mister.
7: Yes.
5: Mister.
7: Yes.
5: ¿Esta gente está recha con usted?
7: I don't speak Spanish. I don't speak Spanish.
5: Ah,
7: I'm sorry.
5: No. Ya lo sé. Pero ellos quieren saber por qué usted van al cuá de my friend.
6: No me fregues con tu inglés, maje. Anda a chapale a otro lado.
2: ¿Por qué usted? ¿Ah? ¿Van? ¿Al cuá de my friend?
3: tronco de inglés, don Chico.
1: Qué jodido mardilos ese carajo. Bueno, mis tres tenamaste.
0: Ve, ya
1: vayan buscando cómo huecar.
0: Ve, ya no están corriendo. Ve, un día de esto le vamos a hacer bang, bang. Ahí está, cuá, cuá.
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14: Bueno, felicitaciones a los que están de cumpleaños el día de hoy. Que Dios les bendiga y que puedan cumplir muchísimos años más. Saludos, dice, para mi sobrino Oscar Osvaldo Peña, hasta el barrio Marco Antonio Somarriba, de parte de su tía Juana Peña Aragón. Así que bendiciones para Oscar Osvaldo Peña hasta el barrio Marco Antonio Somarriba, que Dios le regale muchísimos años más. Su tía Juana Peña Aragón está felicitándolo el día de hoy por estar cumpliendo un año más de vida. Así que felicitaciones también para los que están de cumpleaños. Acá nos estaban solicitando el tema musical Las Mañanitas de Pedro Infante y también felicidades de Los Caminantes.
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2: Una y 24 minutos.
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2: Una y 24 minutos.
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0: 1:42.
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0: de la tarde y 54.
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2: 2:08.

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0: Préstamela a mí de Calibre 50, el tema musical que acaba de finalizar acá en el zarandeado de la tarde, llevándoles excelentes temas musicales. Ya se ponchó Cristian Sandoval, ¿cuántos ponches llevará? Va ganando Nicaragua en la parte alta del cuarto inning, 3-1 a Puerto Rico. Ahora mismo en el segundo juego de la segunda ronda, en los Juegos Centroamericanos y del Caribe que se está realizando por allá en Santo Domingo, República Dominicana. Saluditos a Alexis Zamora que está sintonizándonos. La conocí por Facebook, nos está solicitando de Calibre 50, por acá vamos a programar ese tema musical. Dice, regálame las mañanitas para saludar a mi primito Maudiel de parte de Jacarelis. Saludos a los que están de cumpleaños el día de hoy. Dice, suena la canción Aquí el que manda soy yo, de Vicente Fernández, Carlos Iván. Saludos, Carlos.
1: Hola, hola, buenas noches. Buenas noches, digo yo todavía. Sonando una música de Upillo Rivera, si estás en música variada ahorita, de Tomando Nací, Tomando Morir.
2: Buenas tardes, Rayo Huracán. Regálame una música. Regálame la música Bonita Finca de Adobe, de Antonio Aguilar. Me reporto de aquí, Guasmaru el Toro, Bonanza, con Alvarito Sumari, para saludar a todos los que están activos por ahí. Que pase una excelente tarde y bendiciones.
0: Bendiciones para usted, muchísimas gracias por reportarse con nosotros. Nos solicitan el tema musical Cumbia, dice... La cumbia, la hierba, de Karim León, fiel oyente del programa desde Calmata 2.

0: La hierba se movía, el tema musical que nos están solicitando de Karin León. Saludos en Calmata número 2. Dice, ¿podrías decirle a los compas taxistas que esta hora es la hora del humilde almuerzo de los ruteros? manden audios, Israel. Luz de día de Karin León desde Caño Seco con Ismara Jarquín. Hola. Espérenme un segundo que no le escucho. Dígame, hola.
1: Buenas tardes.
0: Buenas tardes.
1: Regálenme una música.
0: Sí, ¿cuál es el tema?
1: Hojitas por hojitas.
0: ¿Cómo?
1: Hojitas por hojitas.
0: Ok, ¿va a saludar a alguien?
1: Saludito para usted.
0: Bueno, saluditos también para usted.
1: Gracias.

0: no encuentro ese tema musical que nos estaban solicitando.
1: Hola, buenas tardes, poneme la música. Oh, café, cuerpo morena.
2: Hola, buenas tardes, Neylin. ¿Me podías poner una canción, porfa? La cumbia del río. Así, una rola que se llama La cumbia del río.
0: Muy bien. Banda Blanca con ese tema musical. Saludos para Israel, que anda allí sintonizándonos en la unidad de taxi. Hola.
3: Hola, buenas tardes.
0: Buenas tardes.
3: Dame una música.
0: Dame el nombre del tema musical, por favor. Y entonces.
4: Hola, buenas tardes. Regáleme la música. Sí, sí, del Rey del Monte. Me reporte aquí San Marcos, Nazagüe. Saludito para usted. Que tenga una buena tarde.
0: Sí, señor, de El Rey del Monte, el tema musical que nos está solicitando por acá a través de esa nota de audio. Seguimos con más.
5: Buenas tardes, regáleme la música. Dile de Gerardo Díaz.
0: Dile de Gerardo Díaz y su jerarquía por acá ya también en programación. El tema musical que nos están solicitando. Saludos para Roberto Valladares. Ahí está escuchando Radio Huracán Ciuna.
6: Buenas tardes, buenas tardes. Véndame una música, muchacha.
0: Saludos para el Gori. Con interés se les voy a vender los temas musicales, oigan. Millonaria, voy a salir por acá. Hola.
7: Buenas tardes.
0: Buenas tardes.
7: Regálenme la canción Modesta Ayala con los Alegres de Terán.
0: Ok, ahí le suena su tema musical.
7: Gracias.
0: Bueno, oye, saluditos para usted.
8: Regálenme la música, beso, beso, si quieres.
0: Beso a beso de Ezequiel Peñas, nos dice por acá el mensajito, dice, no lo hice bien de los plebes. No lo hice bien de los plebes, el tema musical que también nos solicitan por acá.
1: Mandé el código que te depositaste ahí en la tarjeta.
9: Buenas tardes.
1: Usted como caballo, perro.
0: Regálame el tema. Se cerró el telón para saludar hasta Agua Sucia a Haylin Rocha y a mi papá Santo Figueroa de parte de Lucrecia Figueroa. Saluditos a Miguel Romero. Buenas tardes. ¿Qué tal? ¿Cómo están? Saluditos a todos ustedes los que están sintonizando Radio Huracán Ciuna en esta programación del día de hoy.
10: Buenas tardes, Neyli. Vendeme 10 cordobitas de música y me pones la música Las Cuatro Narcas, por favor.
0: Necesito el dinero, sí, en efectivo, para que no haya problemas. No vaya a ser que me bloqueen las tarjetas. 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Seguimos con más por acá en la 94.1 en FM. Saluditos.
1: Mandar el código, Neide, mandar el código.
9: Usted como caballo, perro.
11: Qué chulos ojos lo que tiene esa linda joven que estoy mirando.
1: Esa canción, ponele ahí pues. Me siento feo.
0: Nos vamos a música, esto es de Calibre 50, el tema se llama La Conocí por Face.
12: Dos y 27 minutos.

tardes, saludos a todo el staff de la Radio Huracán ahí. Quiero que si me regale una música del señor Vicente Fernández, Mujer Divina. Hola, regáleme la canción de Ezequiel Peña, Mis Dos Vicios, para saludar a mi mujer y a mi caballo.

0: seguimos con más música.
1: Buenas tardes. Si van a pedir música, estos que están ahí pidiendo música, que pidan una buena ranchera, no música toda balurde, que más bien da ganas de pagar la radio.
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0: esto va por música, mira. Para que no se la ponga la que le pidió Israel y la que le pidió el Chompi, ¿no? Por música y no se la ponga ahí, por favor. Ya le voy a dejar este billetito.
1: Qué tipo tan horrible.

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1: Y dicen los Terian verdes.

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1: Salud, borrachos.
2: Y recuerdo.
3: Esto es una
2: segunda tarde musical. Tan linda.
4: Ay, papi, qué rica música.
5: Mándame el número de cuenta, Neily. Mándame el número de cuenta para pagarte. Este chompira está loco, este chompira.
2: Segurito.

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0: albañiles. Se conectan al zarandeado de la tarde.
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1: Y así suena Gerardo Díaz y su jerarquía chiquitita.
2: Qué rola más suave la que está poniendo hoy.
3: 2:53.
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0: y su jerarquía, el tema musical Dile, estábamos escuchando acá en el Zarandeado de la Tarde. Saluditos a todos los que se han conectado con nosotros, nos han enviado notitas de audio.
1: ¡Ay, papi, qué rica música!
0: ¡A wiwi! Por acá estamos en el Zarandeado de la Tarde. Tengo varios temas musicales todavía en programación. Ahí nos están solicitando el tema musical El Ayudante. De Vicente Fernández, saludos para Donaymi Zamora por allá en Las Barandas, siempre sintonizando la emisora, así que bendiciones, que la pase súper bien. Dice, buenas tardes, regálame una música, una página más. De Ezequiel Peña, por acá vamos a programarte también ese tema musical. Saludos a José Hernández, que está escuchando Radio Huracán Ciuna. Saluditos. Dice, hola Neylin, suenes a la música de Un Pajarillo del Cartel de Nuevo León. Ok, saludos. Dice, buenas tardes, bueno, esto ya lo leí. Saludos a José Hernández por allá en Caño Seco. Suénese la música, Un Indio Quiere Llorar, nos dice por acá. Saludos a toda la familia allá en Bonanza. Banda Machos con ese tema musical, Un Indio Quiere Llorar. Ya se los vamos a programar también. Dice, buenas tardes, Neylin, regálame la música como una mariposa. De Diana Reyes, el tema musical que nos solicitan acá en Radio Huracán Ciuna en esta programación del Zarandeado de la Tarde. Saludos a Johailin Palma, que se nos reporta. También saludos para Yasmina Castillo, ahí nos está solicitando el tema musical. Dice, póngase la mejor música de Vicente Fernández para saludar a mis amigas de parte de Yasmina. Ok, saludos Yasmina. Oh, bueno, me regala Demasiado Tarde de Sergio Mendevil, dice Carmen Hernández. Bueno, saluditos. Esto es Vicente Fernández. El tema se llama Mi Filosofía. Y bueno, les dejaré programadito todos los temas musicales que ustedes nos solicitaron el día de hoy. Que la pasen súper bien escuchando lo que resta del programa El Zarandeado de la Tarde por acá. Ya saben que van a quedar con Yindriska Mayorga por acá después de las 3. Así que saludos y bendiciones. Yo me despido de todos ustedes. Solo informándoles que Nicaragua hasta el momento en la parte baja del quinto inning va ganando 5-1 a la selección de Puerto Rico allá en los Juegos Centroamericanos y del Caribe. Así que bendiciones, me despido de todos ustedes, los escucho, los veo y los escucho el día de mañana, los leo a partir de las 11 de la mañana, si Dios así lo permite. Gracias por la sintonía. Saludos a Carlos Romero, por ahí nos solicita La Venia Bendita también. Vamos a dejarles todos estos temas musicales ya sonando acá en el Zarandeado de la Tarde. Que la pasen súper bien, disfruten de su cumpleaños a los que están de cumpleaños el día de hoy y disfruten de la programación de Radio Huracán Ciuna que va hasta las 10 de la noche. Saludos.

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Ya puntualizamos las 3 de la tarde con 39 minutos. 3 de la tarde, 39 minutos. Buenas tardes. Buenas tardes, amigos y amigas oyentes. Bienvenidos, bienvenidas a la tercera parte de la programación de Radio Huracán Ciuna. Por acá agarrando la otra parte del zarandeado de la tarde. Tenemos reportes, dice por acá. Hola, buenas tardes. Regálame la canción Un Puño de Tierra de Antonio Aguilar.

0: Buenas tardes.
1: Buenas tardes. Regáleme una música.
0: Dígame.
1: El huérfano de Antonio Aguilar.
0: Ok.
1: Muchísimas saludos a usted ahí que está empezando la programación.
0: Así es. Gracias, don Leonzo, por reportarse.
1: Gracias a usted.

0: Freddy Cruz Obando. Porque este es mi turno. De 3 a 10, ¿qué le está pasando? ¿Qué le está pasando? ¿Para dónde se la lleva, Freddy?
1: Hola, buenas tardes. Regáleme la música que dice Amor Prohibido de los Armadillos. Me reporto de aquí al Pidibay con José Alberto.

0: Dale, Freddy, que te vaya bien. Va rumba Rosita, dicen. Y maneja 100, oíste. 120 en la recta. Que no te vaya a pasar nada ahí.
1: Ahí le hablan, Freddy. Bueno, tenemos aviso. 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
2: Dígale, Harrington, que no hay exceso de velocidad, que lo voy grabando, dígale.
3: Hola, buenas tardes, Radio Huracán. Quiero que me ponga la música La Burra Tuerta de Aniceto Molina.

0: Bueno, ¿qué nos dice por acá Rodolfo el Gato? Rodolfo Solano.
1: Buenas tardes, Indica. Buenas tardes. Necesito que me regale una música, El Mecate, para complacer a mi colega Chompira. Chompira Cruz Obando Martínez.
0: A mí me dijeron que no volviera a sonar este tema musical. ¿Qué dicen ustedes? ¿Lo sueno o no lo sueno? Hola, buenas tardes. Regálame la música No Se Diga Más del Commander. ¿Qué dicen ustedes? ¿Sueno o no sueno el tema musical del Mecate? ¿Qué nos dice el Gori?
2: Me desnuco, si usted no suena ese tema, ese temazo musical. Póngale el Mecate al Gato, póngaselo.
3: Gracias, mi amigo Solano, Cruz. Gracias, porque me ha dado una alegría a mi corazón, ¿no? Al oír que vas a ponerme la rola, mi rola preferida. Gracias. No, Neily, no le ponga mente a la barra, poné la rola.
0: Me está confundiendo el compañero. El compañero Héctor. Dice la hermana de Selena Molina que suene el tema musical. Bueno, ustedes mandan por acá en programación el tema musical, entonces El Mecate.

0: Ya puntualizamos las 4 de la tarde con 7 minutos. Tenemos llamadita, buenas tardes. Hola.
1: Buenas tardes.
0: Dígame.
1: Quiero que me regale un tema.
0: ¿Qué tema?
1: Tus desprecios.
0: Tus desprecios, ¿con quién tengo el gusto?
1: Con Blanca Rosa.
0: Bueno, ¿y de dónde se nos reporta?
1: De Coperna.
0: ¿Va a saludar a alguien en especial o solo quiere escuchar el tema musical?
1: Saludito para ti nada más.
0: Ok, muchísimas gracias. Ya en programación su tema musical.
1: Igual. Mira, necesito así, muchísimas gracias.

0: Continuamos con los reportes.
1: Claro, después con mi tema musical, la noche me emborraché solo para escucharla. La escucho aquí en el Valle, de parte de Juancitos.
0: Saludos, Juancito. Juancito es un súper, súper, súper fanático del equipo Mineros del Caribe. Dice por acá, regálame una música, Traición Barata del Sosa.

0: clase de rola. Qué rola, como para estar con unas cenizosas.
1: Él es feliz con su tema musical, El Mecate.
2: Buena, buena, buena. Regalé una música y me meto en la hamaca de los Carqui. ¿Será que mañana no va a estar Freddy Cruz o Ando? Siempre es el hombre que más lo va a leer en la mañana allí, con la platicadera que los agarra allí, con todos los brothers allí. ¿Será que no va a estar mañana Freddy?
1: No se preocupe, don Jairo, que mañana Freddy está acá en puntito a las 4 de la mañana. Regálame la música hojita por hojita del Dueto América.

0: ver qué nos dice Freddy.
1: Oye, oye, Chopira, dice este maje del Talibán que están buscando un trabajador en la ruta urbana. ¿Qué onda ahí? ¿Qué onda ahí? ¿Qué pasó, Harrington? Parece un cachiflín.
0: Hola, buenas tardes. Regálame la música de qué. ¿De qué me presume? Rico vanidoso, me reporto desde La Potranca, municipio de Rosita. Atentamente, Levis Arau.

Dice Israel, escucha muy bien, Freddy. Dice Israel que si en vez de que usted esté en el turno de la mañana, ¿por qué no lo sustituyen con el Chompiras? Dice que usted no deja de meter la cizaña. Bueno, por acá esperamos entonces al Chompira a las 4 de la mañana sustituyendo a Freddy. Bueno, también me solicitan el tema musical Llegando a la Fiesta.

Puntualizamos las 4 de la tarde con 13 minutos. Nos quedamos con los temas musicales solicitados. ¿Qué dice Israel? Dice Freddy Cruz que si los automóviles cambian piel como las culebras, que si eso es posible o cómo se llama ese suceso en algunos carros. Por ahí preguntan, Freddy. Bueno, nos vamos a la parte musical con este tema que se titula Tus Desprecios, de Pepe Aguilar.

0: Dice Israel que si puedo bloquear a Freddy. El problema es que Freddy cuando viene en la mañana se va a desbloquear solo. Entonces nada hago yo con bloquearlo.
1: Y si algo tengo es que soy terco y afectado.
2: Son las 4 y

0: ¿Y qué se haría la yuca en la sopa? Se perdió la yuca en la sopa.
1: Esta es la última semana que Frijol, Israel anda esa ruta. La otra semana va a andar Chompira esa ruta, porque esa ruta es de Chompira.
2: Dice Israel que mañana no lo va a desbloquear Chompira. O sea, que están sustituyendo a Freddy en el turno de la mañana para que venga Chompira a hacer el turno.

mañana me la desquito, yo solo poniendo mi rola, el Mecate, o Café, Niquita del Toñón, solo mi rola preferida voy a poner mañana. El Mecate hasta de fondo la voy a poner ahí mañana.

Ya puntualizamos las 4 de la tarde con 40 minutos. 4:40 minutos. Ya nos quedan solamente 5 minutos para culminar el programa El Zarandeado de la Tarde. Tenemos por acá unos últimos reportes. Dice: Regálame la música, Soy como quiero ser, de Joan Sebastián.

0: Hola, hola, hola, buenas tardes. Regálenme la música de Vicente Junior por capricho. Hola, hola, buenas tardes. Regálenme la música de Vicente Junior por capricho de parte de María López de aquí, Wina Central.
1: Bueno, con estos dos temas musicales nosotros le decimos goodbye al zarandeado de la tarde. Será hasta mañana que estemos nuevamente en el espacio del zarandeado. Y nosotros regresamos, ¿a qué hora? A las 8, porque a las 5 tenemos, bueno, ahorita viene el programa Conociendo la Verdad, después tenemos un espacio de música variada, después viene ICQ y después solo vienen programas y programas. Así es que a las 8 regresamos con el programa Solicita tu Música.

0: finalizamos. 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

0: Bienvenidos, bienvenidos y bienvenidas a un nuevo y bonito episodio de tu programa Sanando Cuerpo, Mente y Espíritu. Yo soy tu amigo, tu hermano, el Dr. Freddy Martín Hernández, y quiero darte la bienvenida a un nuevo capítulo correspondiente al día de hoy. El tiempo va que vuela. Como es de costumbre, quiero dar inicio al programa del día de hoy, dándole gracias a la energía universal, nuestro Dios Padre Celestial, por un día más de vida que me presta a mí y a ti para seguir adelante, para seguir luchando por nuestras metas, por nuestros objetivos, por todo y cada uno de nuestros deseos. El día de hoy, a través de este programa, yo te quiero llevar una palabra de orientación, una palabra de aliento para motivarte, para que sigas adelante. Sabemos que en la vida hay obstáculos, hay problemas, hay enfermedades. Hay situaciones en el cual nos hacen sentir cabizbajo, pero debemos de tener una actitud mental positiva, que es la que nos va a marcar la pauta para seguir adelante, para alcanzar nuestras metas, nuestros objetivos. Una actitud positiva para que podamos salir adelante, vencer cualquier obstáculo, vencer cualquier traba que se nos interponga en nuestro camino. Ese es el objetivo fundamental de este espacio. Llevarte una palabra de esperanza, una palabra de fe para que puedas lograr tus objetivos. Sabemos que hay personas malintencionadas, sabemos que existe la envidia, que existe la maldad, sabemos que muchas veces el mejor de los amigos suele ser el peor de los enemigos, y es por eso que debemos de llenarnos de energías positivas. Si tú, un amigo o un familiar, está pasando por momentos de tristeza, momentos de enfermedad, momentos en el cual su pareja se ha retirado o la han alejado, estás en el momento, en el espacio correcto, porque aquí vas a encontrar orientación, aquí vas a encontrar ayuda para resolver esa situación. También, si algún familiar está enfermo, incluso yo soy respetuoso de la ciencia médica, si lo han desahuciado, yo te invito a que se den una oportunidad más. Muchas veces la última de la llave es la que abre el candado. Hay daños, cochinadas, brujerías que las disfrazan de enfermedades, pero en realidad lo que son cochinadas. Entonces, tú no pierdas la fe, no pierdas la esperanza, date una nueva oportunidad, date otra oportunidad para alcanzar tu vida, para alcanzar tu sanación, para alcanzar tu felicidad. Recuerda, si te caes dos veces, estás obligado a levantarte tres veces, porque el triunfo, la meta, está reservado para aquellas personas que están dispuestas a luchar por ella. Por eso, hermano y hermana de esta fiel sintonía, yo te invito a que no pierdas la fe. Yo te invito a que perseveres para que alcances. Si te encuentras enfermo, si tu pareja te ha abandonado, si lo han separado, si viven como perros y gatos y no quieres perder tu pareja, yo te invito a que me visites. 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

0: 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Si tú quieres salir embarazada y no has podido y ya has intentado y has buscado ayuda, te recomiendo que me visites para darte una nueva oportunidad para que puedas ser madre, para que puedas procrear. Recuerda que el cuerpo de la mujer está hecho para que pueda reproducirse. ¿Por qué? 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A ti, mujer, te hizo perfecta para que puedas procrear y multiplicar al ser humano. 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
0: Vamos a pasar inmediatamente a la sección de contestación de mensajes de texto. Recuerden que ustedes pueden participar enviando su mensaje de texto con su seudónimo, el lugar de donde me escriben y la pregunta que me quieren hacer. El primer mensaje seleccionado y favorecido para el día de hoy dice de la siguiente manera: hola, doctor Freddy Martín Hernández. Lo quiero felicitar por su bonito programa. Yo soy fiel oyente que le escucho en El Hormiguero. Mi pregunta, doctor, es que quiero saber por qué solo los viernes me dan dolores de cabeza. Mis iniciales son MMR. Mi fecha de nacimiento es 7/06 de 1999. Se despide, joven preocupada del Hormiguero. Muy bien, joven preocupada que me escribe desde El Hormiguero. Gracias por su amable saludo y un abrazo y saludo energético a la distancia. Después de haber hecho el estudio necesario, me doy de cuenta que a usted, mi estimada amiga, mi estimada hermana, lo que están haciendo es un trabajo a distancia. Es por eso que a usted los viernes me le dan dolores de cabeza, más exactamente a las 6 de la tarde. Aquí usted no me lo dice, pero los dolores de cabeza me le dan por la tarde, los viernes, pero en la tarde. Es por eso que a usted me la están trabajando, me le están haciendo lo que es un trabajo de alfileres, un trabajo de vudú. Utilizan lo que es un muñeco y me le atraviesan unos alfileres con el fin y el objetivo de que usted se desespere por un varón. A usted la que me lo está trabajando es una persona del sexo masculino, porque pretende conquistarla, pero a las malas. Así que le recomiendo que me visite en la brevedad posible para ponerle un alto y ponerle una aseguranza para que esos dolores de cabeza intensos, porque son intensos, acá usted no me lo dice, pero son unos dolores de cabeza bastante intensos cuando le penetran lo que son los alfileres en la cabeza. Entonces hay que poner lo que es un stop, un alto, para que no me le sigan haciendo eso y ponerle una protección, una aseguranza. 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Pasamos inmediatamente al segundo mensaje de texto seleccionado y favorecido para el día de hoy. Hola, doctor Freddy. Quiero que me haga el favor de leerme este mensaje en el siguiente programa. Quiero que me diga acerca de una mujer que yo quiero. Quiero que me diga si ella está viviendo con otro hombre, porque ella nunca me dio respuesta. Mis iniciales son SDR. Fecha de nacimiento 1993, el 19 de noviembre. Me reporto de Campo 1. Muy bien, joven que se reporta de Campo 1, al pan pan y al vino vino. Según los estudios que hago acá, puedo ver claramente que esta mujer a usted obviamente no me lo quiere. Es por eso que no me le da una respuesta afirmativa. Es por eso que no me le demuestra amor, no me le demuestra cariño. Hay una persona que ocupa sus pensamientos y ocupa sus sentimientos. Y esa persona no es usted. Es por eso que me le va dando largas, como dicen. Es por eso que usted mira que ella es un poco retraída, distraída con su persona. Escúcheme bien, mi estimado amigo, mi estimado hermano. Yo acá le puedo colaborar, le puedo ayudar a encontrar el amor, a que ella encuentre el amor en usted. Yo acá le puedo ayudar a que ella lo mire con unos ojos de enamorada. Yo acá le puedo ayudar a que esta mujer, como decimos popularmente, se derrita por usted. Lo que usted tiene que hacer es venir y visitarme, porque acá yo tengo distintos talismanes, distintos secretos para que esta mujer se fije en usted. Porque el problema es que ella no se fije en usted como una persona para tener una pareja, para tener una relación. Entonces acá, a través de secretos, yo puedo hacer, sin perjudicarla a ella, yo puedo hacer de que usted la atraiga a ella, de que ella se fije en usted. Yo puedo hacer de que ella lo mire con otros ojos, con unos ojos de mujer enamorada, sin necesidad de perjudicarla, sin necesidad de hacerle maldad, sin necesidad de hacer cochinada. Lo que usted tiene que hacer es visitarme para yo orientarle, para yo colaborarle, para yo mostrarle el secreto del amor, porque acá yo tengo lo que es el endulzamiento de la miel de amor, para que esa mujer que no se fije en usted lo vea con unos ojos completamente de enamoramiento. Entonces lo invito a que me visite en la brevedad posible, para que no siga sufriendo, para que no siga lamentándose y pueda vivir en paz, felicidad y armonía con la mujer que usted desea. Pero recordá que si vos no luchás por alcanzar tus metas, en este caso esta mujer, entonces no vas a lograr la felicidad. De esta manera, mis estimados amigos, mis estimados hermanos, estamos llegando una vez más a los momentos finales de tu bonito espacio Sanando Cuerpo, Mente y Espíritu, en donde vas a encontrar orientación, en donde vas a encontrar consejos,

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0: Amigos y amigas, ¿cómo están? Hoy, muy complacidos de presentarles un nuevo especial de Oigamos la Respuesta, el programa del Instituto Centroamericano de Extensión de la Cultura. Esperamos que se encuentren muy bien y les deseamos lo mejor en este día. ¿Se acuerdan de lo que estuvimos aprendiendo la semana pasada sobre educación financiera? Hoy les tenemos la segunda parte de esta interesante charla entre don Luis y doña Cecilia. 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Además, a través de nuestro canal de YouTube, en donde simplemente pongan en el buscador de YouTube, Oigamos la Respuesta. Pero repasemos un poco lo que conversaron doña Cecilia y don Luis en este primer programa de la semana pasada. Recuerden que hablaron de la importancia de ser ordenado con los gastos, de hacer una lista de lo que gastamos y lo que ganamos mes a mes, para poder organizar muy bien nuestras finanzas. También recuerden aquellos consejos que le dio doña Cecilia a don Luis acerca de la mejor forma en que debemos pedir un préstamo para que los intereses sean más bajos. Y por último, quedó un tema por ahí en el aire, el de las tarjetas de crédito y de débito. A partir de aquí es que vamos a continuar la conversación entre estos dos buenos amigos. Que disfruten la segunda parte de esta charla sobre educación financiera.
1: Las tarjetas de crédito tienen ventajas, pero una gran desventaja, que es la posibilidad de tener plata cuando en realidad no tenemos plata.
2: ¿Cómo es eso, doña Cecilia? Ahora sí me confundió. Déjeme, voy a servirme un poquito más de café, ¿puedo?
1: Porque sí, claro, Luis.
2: Ya no entiendo.
1: Es muy sencillo. Aunque no tengamos dinero, ya sea en efectivo o en una cuenta de banco, podemos utilizar la tarjeta de crédito para hacer nuestras compras. Pero como le digo, en realidad esa plata no es nuestra.
2: Ya, ya. O sea, viene a ser como si fuera un préstamo o un crédito que sacamos.
1: Exactamente. Solo que tomemos en cuenta que los intereses que se pagan con las tarjetas de crédito son mucho más altos que cuando pedimos un préstamo. Muchas personas que tienen tarjetas de crédito se confían y terminan comprando más de la cuenta. Al final, cuando llega el momento de hacer el pago, no pueden pagar todo lo que gastaron con la tarjeta y entonces los intereses comienzan a acumularse. Y como le expliqué antes, las personas terminan pagando muchísimo más dinero de lo que hubieran gastado si hubieran pagado de contado.
2: ¡Caramba!
1: Pero ahí no queda la cosa, don Luis. También a veces pasan emergencias, como puede ser una enfermedad o alguna reparación urgente en la casa.
2: Como yo, que tuve que reparar la casa.
1: Exacto. Entonces las personas, ante la premura, usan la tarjeta de crédito para pagar y luego se ven en problemas. Por eso las tarjetas de crédito hay que usarlas con mucho cuidado.
2: Así parece. Mi prima Maribel me dijo que apenas le alcanza para hacer el pago mínimo. ¿Cómo es eso del pago mínimo? ¿Qué es?
1: Es muy sencillo. Cuando usted pide un préstamo, usted paga una cuota mensual, ¿verdad?
2: Sí, sí.
1: Bueno, el pago mínimo de una tarjeta de crédito es como decir esa cuota mensual que le van a cobrar durante el tiempo que dura esa especie de préstamo. Y que usualmente para tarjetas de crédito es de 5 años.
2: ¿De 5 años?
1: Imagínese que las tarjetas de crédito cobran entre 40% y 50% de interés anual. Es decir, que al cabo de 5 años, usted termina pagando de 2 a 3 veces más.
2: Fíjese que mi esposa pensaba tener una tarjeta de esas. Es que siempre la están llamando, ofreciéndole más de una. Ahora le voy a decir que ni se le ocurra.
1: Bueno, Luis, como le dije, una tarjeta también da beneficios, como puntos que usted puede cambiar por dinero en efectivo, o bien lo que llaman millas, que es como una especie de ahorro para luego comprar pasajes de avión y otras cosas.
2: ¿De veras?
1: Así es. Como le digo, si usted es ordenado y consciente, no hay problema en tener una tarjeta de crédito. Lo importante es usarla y pagar mes a mes lo que hemos comprado con ella. Así aprovechamos los beneficios

0: de unos árboles, se lo compré.
1: Yo lo entiendo muy bien, don Luis. Y bueno, al menos no se endeudó para comprarle ese teléfono. Lo que sucede es que en este mundo en que vivimos, nos hacen creer que hay cosas que son indispensables, que sin ellas no vamos a poder vivir, o bien no vamos a ser felices. Eso es lo que llamamos consumismo.
0: Consumismo. Es decir, el tener cada vez más cosas o que tenemos que cambiar un teléfono por el modelo más nuevo.
1: Exacto.
0: Caramba.
1: Esa es una de las principales razones por las que las personas se endeudan por cosas que no son necesarias, que no son indispensables. Y sin embargo, don Luis, si tenemos claro lo que es indispensable de lo que no lo es, como estábamos hablando, entonces vamos a poder decidir mejor a la hora de comprar. Tenemos que enseñarle a los hijos que hay ocasiones en que simplemente no se puede tener algo que ellos quieren, pues no alcanza para comprarlo.
0: Cierto, cierto.
1: También hay que enseñarles que si entre todos hacen un esfuerzo por ahorrar en esas pequeñas cosas, al final habrá un premio para todos, como puede ser un paseo, o algo para la casa que todos quieran, o bueno, en esto cada familia es un mundo.
2: Y es que así es. Como dice doña Cecilia, cada familia es un mundo. Sin embargo, es muy importante que como familia nos pongamos de acuerdo para que vayamos, como don Luis, cambiando esa actitud y vayamos viendo las finanzas de la casa como algo más positivo. Ahora vamos a la música, música centroamericana. Escuchemos una bella canción de la cantautora guatemalteca Magda Angélica, la cual lleva por título Primavera.

0: Viera que no le creía, pero ya me está convenciendo de que con un poco de esfuerzo vamos a poder pagar ese préstamo sin problemas y el próximo año hasta ahorrar un poco. Es que, doña Cecilia, uno no se da cuenta, pero cuando se pone a pensarlo, así como conversamos usted y yo y me lo dice, gasta uno mucha plata y en tonteras.
1: Así nos ha pasado a todos, don Luis. No se aflija por eso. Lo importante, como le digo, es reunir a toda la familia y comenzar desde ahora a ordenarse con los gastos.
0: Claro, claro. Hoy mismo, junto a mi esposa, nos vamos a poner a hacer cuentas y también a mis hijos les voy a hablar del ahorro del agua y de que apaguen las luces cuando no sea necesario encenderlas. Y dígame una cosa, doña Cecilia, si uno logra ahorrar, ¿qué es lo mejor que se puede hacer con esa plata? Es que ahora se oyen tantas cosas de estafas y robos, caramba, que ya uno no sabe qué pensar.
1: Sí, es cierto. Bueno, eso depende de muchas cosas, don Luis. Así que voy a hablarle un poquito de este asunto para que vea algunas de las mejores opciones que hay. Lo más común es poner la plata en una cuenta de ahorros. Cuando usted tiene una cuenta de ahorros, a usted le dan una tarjeta de débito. Así, con una de estas tarjetas, usted puede comprar cosas o sacar plata de los cajeros automáticos.
0: Perdón, es que... ¿De qué? ¿Débito? ¿Qué es eso?
1: ¿Se acuerda que le dije que una tarjeta de crédito nos da la posibilidad de tener plata cuando no tenemos plata?
0: Sí, sí.
1: Pues resulta que la tarjeta de débito nos da la oportunidad de no andar plata en la bolsa, aunque sí tenemos plata.
0: Caramba.
1: Y no me haga esa cara que ya le voy a explicar.
0: Sí, por favor.
1: Cuando pagamos con una tarjeta de débito, lo que pasa es que se nos resta lo que gastamos de nuestra cuenta de ahorro. Es decir, si tenemos plata en la cuenta del banco, podemos pagar con la tarjeta. Y si no tenemos plata, pues no. Entonces no tenemos que andar el efectivo en la cartera, sino solamente la tarjeta de débito.
0: A ver si le comprendo. Entonces, con una de esas tarjetas de débito no se pagan intereses.
1: Claro que no, porque usted está usando su propia plata.
0: Ah, ya, o sea, están las tarjetas de débito y las de crédito.
1: Así es, don Luis.
0: Uh-huh.
1: Además, le voy a decir otra cosa. Una cuenta de ahorros le paga a usted cierto interés. Es poquito, pero algo es algo. Ese interés siempre anda por ahí de un 3 a un 5% dependiendo del banco. Es decir, que si usted tiene 100 colones en la cuenta, cada año va a recibir entre 3 y 5 colones.
0: Entonces, si uno pide un préstamo, le cobran un montón. Pero si uno ahorra, tampoco se gana mucho.
1: Huh. Un poco, Luis. Por ahí dicen que los bancos nunca pierden.
0: Claro.
1: Pero esas tarjetas de débito a veces tienen promociones y entonces compramos las cosas un poco más baratas. Pero bueno, también se puede invertir de otras formas. Un ejemplo de eso son los llamados certificados de inversión a plazo.
0: Ay, doña Cecilia, usted siempre con esos términos tan complicados.
1: Sí, don Luis, es que son términos financieros, pero vale la pena conocerlos.
0: Claro.
1: Aunque suenan más complicados de lo que son en realidad. Vea, un certificado de inversión es como un depósito en una cuenta de un banco, solo que usted no puede sacar la plata cuando usted quiera.
0: Caramba.
1: Pues eso va a depender del tiempo que usted decida. Es lo que llaman plazo. Esta forma de invertir paga un poquito más de intereses. Usualmente anda por ahí de un 8%.
0: ¿8%?
1: Sí. Así, si usted compra un certificado de estos de 100 colones a un plazo de un año, al final del año va a tener 108 colones. Es decir, va a ganar 8 colones por cada 100 colones que haya invertido. Si invierte 200, gana 16 colones. Si invierte 300, gana 24 colones y así por el estilo.
0: Bueno, tampoco es muchísimo, pero al menos es mejor que una cuenta de ahorros, entonces.
1: Claro que sí. Solo que, como le comenté, usted no puede usar esa plata, porque si cancela el certificado, le cobran más bien a usted intereses y sale perdiendo. Uh-huh. Es por eso que un certificado de estos es bueno cuando nos quedó una plata y queremos tenerla guardada un tiempo sin usarla, solo ganando intereses.
0: Pero entonces, ¿quiere decir, doña Cecilia, que no hay que meter todos los ahorros en un certificado de esos, de inversión? Uno puede tener parte de los ahorros ahí y parte en la cuenta, entonces, para poder usarlos.
1: Exactamente, don Luis.
0: ¿Y en qué otras cosas se puede invertir?
2: ¿Y podrían ustedes creer que después de la situación que tenía don Luis, ahora hasta está pensando en planes para futuros ahorros? Pues así es, con un poquito de orden se puede lograr. Vamos a dejar esta conversación por ahí unos minutos para escuchar otra canción centroamericana. La canción se llama Hoy y es de la artista costarricense Maché. Que la disfruten.

0: ¿Y en qué otras cosas se puede invertir?
1: Hay otras formas, pero ya son más riesgosas. Hay que recordar algo, Luis. Entre mayor sea el interés que pretende ganar, más riesgo va a tener de perder la plata.
0: ¡Caramba!
1: Hay gente que invierte en esto de lo que llaman la bolsa. Y a como pueden ganar un montón, pueden también perder un montón. Por eso, y ahora que usted hablaba de estafas, hay que desconfiar cuando nos ofrecen invertir en algún proyecto por ahí y nos dicen que vamos a ganar muchísimo. Esas usualmente son estafas. En esto hay que ser desconfiado, Luis, y siempre hacer inversiones en bancos o entidades financieras que tengan prestigio.
0: Ya veo.
1: Pero pensándolo bien, también hay otras cosas en las que se puede invertir la plata. Y digo invertir porque a veces invertir no solo es tener más plata, sino también llenar algún anhelo que tengamos por ahí. Por ejemplo, ¿a usted le ilusiona hacer algún viaje, don Luis?
0: Ay, doña Cecilia, siempre he soñado con ir a México. Hay un lugar que se llama San Miguel Allende, que dicen que es una belleza.
1: ¡Qué bueno! Eso suena muy bonito.
0: Sí.
1: Pues usted puede, por ejemplo, comprar lo que llaman un club de viajes.
0: ¿Un club de viajes?
1: Sí, don Luis, hay empresas que se dedican a esto. Pero tiene que asegurarse que esa empresa sea honesta, porque usted sabe que hay empresas que estafan a las personas.
0: Sí, así es.
1: Usted va, cuenta más o menos lo que quiere, dónde quiere viajar, qué lugares quiere conocer, y ellos le calculan el plan, es decir, cuánto tiene que pagar por mes y durante cuántos meses para poder hacer ese viajecito que quiere. Entonces usted comienza a pagar una cuota mes a mes y cuando se cumple el plazo, pues se va de viaje, don Luis.
0: ¡Ay, caramba! Eso suena como un sueño, doña Ceci. ¿Se imagina poder irme con mi esposa? Sería como la segunda luna de miel.
1: Ya le dije, don Luis, con un poquito de orden a veces se puede lograr más cosas de lo que uno pensaba.
0: Ahora veo que sí. Y además, viera cómo me ilusiona todo esto. Vea lo que son las cosas, doña Cecilia. Yo estaba bien preocupado y ahora usted me ha logrado tranquilizar. Por lo menos ya no veo el panorama tan negro.
1: No faltaba más. Y ya sabe, la cosa es ordenarse y tener las cuentas claras. Y lo dejo, Luis, porque tengo cosas que hacer.
0: Sí, sí, muchas gracias, doña Cecilia, por el cafecito y principalmente por esta conversación. Muchas gracias.
1: Hasta luego, don Luis.
0: Hasta luego.
2: Ordenarse y tener las cuentas claras. Qué importante, amigos y amigas, es la mejor forma de ordenar nuestras finanzas. Y con un poquito de esfuerzo, hasta podremos ahorrar y cumplir algún sueño que tengamos por ahí. Hemos llegado al final de estas dos charlas sobre educación financiera. Esperamos que estos consejos sobre cómo podemos ahorrar y manejarnos con nuestra plata les hayan servido. Si desea conocer más sobre este tema, si les quedó alguna duda y quieren hacernos alguna pregunta, escríbanos, que con mucho gusto trataremos de resolver cualquier inquietud que les haya quedado. Recuerden que este es un espacio para ustedes,